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y nada más, seguimos al cienazo, seguimos con todo, mis amigos, mis amigas, muchas gracias por esa sintonía, son 6:13 minutos, para ustedes que van llegando de chambear, después de un día, una jornada laboral intensa, puro trabajo, para mi gente del campo, mi gente que anda siempre trabajando por allá, en el campo, echándole con todo, y en este momento, y en casita, porque mañana, 3 de la mañana, un cafecito, un lonchecito y a seguir trabajando. Saludos, mis amigos, pásenla bonito, gracias por esa sintonía. Saludos para mi buen Charlie que está escuchando hasta Carolina del Norte, como siempre, ya disfrutando de un refresquito, mi buen Charlie.

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1: Ya son las 6 de la mañana con 5 minutos, 6 con 5 minutos, programación de este miércoles 19 de agosto, ya mitad de semana. Y bueno, pues el saludo para quienes están ya desayunando en esta mañana por ahí en casita, disfrutando del café calientito, provechito para quienes ya lo están haciendo. Y bueno, para los que gustan almorzar bien tempranito también, les enviamos el saludo en esta mañana. Gracias por estar también escuchándonos, por permitirnos acompañarles a través de esta frecuencia de La Jefa 98.7 FM, la que manda. Unimos al mundo por medio de la radio. Y bueno, por allá en Jicotencal, Tamaulipas, para los amigos, ahí para Lupe Amaro, para Rubén Amaro, el cordial saludo, gracias por estar escuchándonos. Para don Guadalupe Amaro también, por ahí lo saludamos el día de ayer, allá en el ejido Emiliano Zapata, municipio de Jicotencal. Y bueno, pues gracias por estar escuchándonos en esta mañana. Vamos con la música. Son las 6 de la mañana con 6 minutos. La temperatura nos marca en estos momentos 24 grados, sensación térmica de 27. La máxima será de los 39 grados y un poquito más en cuanto a la sensación térmica. Bueno, pues vamos, nos marca también algo de lluvia al anochecer, un 55%. Y bueno, vamos a escuchar este tema que viene, es con Grupo Mojado, y Capaz nos cantan esto que se llama Llorar, Quedito.

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5: Seis de la mañana con 12 minutos, 6:12, avanzamos con más de la programación de este miércoles, ya a mitad de semana, miércoles 19 de agosto del 2026. Vamos a escuchar un tema con Federico Caballero, la guayaba es Los Plebeyos, con este tema, La Abeja Miope.

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6: 6:21, 6:21, avanzamos con más de la música en esta mañana. Y bueno, tengo el saludo, la felicitación para las personas que hoy cumplen años en este 19 de agosto, día de San Juan Eudes, día de San Calminio, día de San Cebaldo, también día de San Bartolomé, día de San Andrés, de San Bertulfo, día de San Donato, día de San Ezequiel, día de San Luis, día de Mallín, San Mallín, día de San Magno, también día de San Sixto, día de San Timoteo, Beatos Ángel y Elvira. Felicidades para las personas que en este día festejan su santo, su cumpleaños, cualquier acontecimiento que hoy celebren, que hoy festejen, les deseamos muchas felicidades.
7: Muchas felicidades en este día tan especial. Que Dios ilumine siempre el camino por donde quiera que vayas y que se cumplan todos tus deseos. Con todo cariño va para ti, las mañanitas alegres.

Bien, pues seguimos adelante con más música, más de la programación. Ahí quedaron las mañanitas alegres para todas las personas que hoy están cumpliendo años en este 19 de agosto. Vamos a presentarles con Bronco y el Mimoso. Esto se llama No se me quitó lo macho.

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1: 6:37, 6:37. Vamos a escuchar a continuación. Este tema es Con el tránsito del amor, nos canta El amor no tiene edad.

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5: Bien, pues seguimos saludándoles en esta mañana con mucho gusto para nuestro amable auditorio que nos sintonizan por allá en el municipio de Hiera de Canales, allá en Compuertas, allá en el ejido Pedro José Méndez, allá en el ejido Emiliano Zapata, municipio de Hiera, el cordial saludo, allá en el ejido El Guayabo, en el poblado Valencino también les enviamos saludos, buen día, ahí en el rancho El Ciprés, allá a nuestro auditorio de el ejido el Conejo, municipio de Jicotencal. Ahí en el ejido Emiliano Zapata, municipio de Jicotencal, también saludos ahí para la familia de don Guadalupe Amaro. Buen día, siempre escuchándonos a través de esta frecuencia, La Jefa 98.7 FM. Y bueno, para Rubén Amaro también, bien tempranito ya dirigiéndose a la parcela, le saludamos. Gracias también por escuchar la frecuencia de La Jefa 98.7 FM, la que manda Unimos al Mundo por medio de la radio. Para el Güero, por supuesto, el cordial saludo también ahí en Jicotenca, Tamaulipas. Vamos a presentarles este tema, es con Espinosa Paz y Mariana Saoné. También les saludamos a nuestro auditorio de Gómez Farías, allá en Ocampo, Tamaulipas, también escuchándonos. Para nuestro auditorio por acá en el municipio de González, Tamaulipas, también les enviamos el cordial saludo ahí en Congregación Magiscaxin, ahí para la señora Elia Hernández, también siempre escuchando la programación de La Jefa 98.7 FM, la que manda Unimos al Mundo por medio de la radio. Y este tema se llama El Cojín, es con Espinosa Paz.

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4: 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Pero los eucaliptos le siguen, llegando a alcanzar alturas de hasta 90 metros. 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
5: 6:53 6:53, recuerde que de 7 a 8 de la mañana viene la primera emisión de ORT Noticias para que esté usted bien informado. Vamos a la música, mientras tanto este tema es con Jessica López, esto se llama Lo que no sirva, que no estorbe.

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0: héroes del ejido Chapultepec. Comercio deberá transformarse ante los nuevos tiempos, dice la Cámara de Comercio. El Bante debe convertirse en un centro regional de estancia y atención para el turismo. Nueva Apolonia celebrará su 66 aniversario. Además, le comentaremos que trabajan en la gestión de construcción de barda y también de portón de acceso para el Panteón Municipal número 2. Tamaulipas busca especialistas para aprovechar nueva infraestructura de salud, crean nuevas secretarías sin mayor gasto, dice el gobernador. No hay evidencia de que la vacuna COVID eleve enfermedades cardiovasculares, asegura la Secretaría de Salud. Tribunal Electoral de Tamaulipas anticipa elecciones con mucho litigio. Cámaras de vigilancia en elementos de tránsito, esto en la zona sur, reducen actos de corrupción, aseguran. Esto y más le comento en esta mañana de miércoles. Miércoles ya, mitad de semana, 14 de agosto, 19 de agosto, mejor dicho, 19 de agosto de 2026. Qué gusto acompañarle y que nos permite estar en sintonía con usted en esta emisión informativa que estamos arrancando, que estamos iniciando. Le invito para que se quede con nosotros para recibir esta información que ya le hemos dado en resumen y desde luego también para platicarle de algunos otros temas que están generándose en el contexto nacional y también en el contexto estatal. Así que hay mucho de qué platicar en esta mañana de noticias. Sea usted bienvenido, bienvenida. Esta es la primera emisión de ORT Noticias.
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0: es miércoles, precisamente mitad de semana, y vamos a darle con todo porque pues ya casi vamos a mitad de semana, como no queriendo que la llevamos en esta semana de pues el mes de agosto. Ya también pues resta poco tiempo para las vacaciones, cada vez es menos. Ya los jóvenes universitarios y de medio superior, pues ya ellos accesaron, ya están ya en sus clases, y pues ahora solamente falta precisamente que se genere el tema de los niños, niñas en el nivel básico, lo que es educación preescolar, también primaria y secundaria, porque pues ahí también hay mucha actividad, y de esto vamos a platicarles un poquito más adelante. Vaya movimiento que se observa ya en el centro de la ciudad en torno a el desplazamiento de personas, de familias haciendo las compras, y esto se va a agudizar la siguiente semana todavía, cuando se genere aún más el movimiento en la víspera de el regreso a clases, porque se reactiva todo el día 31 de agosto. Así que pues ya falta cosa de nada, estamos a 19 y prácticamente en la cuenta regresiva. Un gusto saludarle a quienes nos sintonizan en este espacio de información, decirle que estamos saludándole con mucho gusto, invitándole para que se quede con nosotros durante el resto de este espacio de noticias hasta las 8 de la mañana. Estamos por las frecuencias 95.7 FM, 98.7 FM. Estamos a través de La Superbuena y de La Jefa. También nos encontramos en internet, en ORT.com.mx, y además estamos con usted también a través de las redes sociales, ORT Noticias en Facebook, en Instagram, en YouTube y también en X, en donde también nos puede encontrar. También le comparto que estamos a través de la línea telefónica, el 831-2320699, en donde tenemos la oportunidad también de compartir, de estar interactuando de manera permanente a través de esa línea telefónica, pero que también es línea de WhatsApp, y en donde podemos precisamente también interactuar con usted. Y bien, dicho lo anterior, vámonos rápidamente a algunos temas que están siendo noticias. Fíjese que el titular de la Secretaría de Seguridad y Protección Ciudadana, Omar García Harfuch, estuvo o está de gira allá por Argentina. Y bueno, pues García Harfuch destaca la cooperación que hay con Estados Unidos para el combate a la delincuencia. Omar García Harfuch colocó la rapidez del intercambio de inteligencia como uno de los principales cambios en la relación de México con la Administración para el Control de Drogas de Estados Unidos, por sus siglas en inglés, ante las delegaciones reunidas en la Conferencia Internacional para el Control de Drogas 2026, esto en Buenos Aires, Argentina. Aseguró que los nuevos canales permiten obtener con mayor oportunidad de información sobre criminales que operan en ambos países y otras zonas de Latinoamérica. El funcionario aseguró que la relación tomó ese ritmo desde la llegada de Terrence Cole a la dirección de la DEA. Hemos tenido solicitudes, a veces informales, que nos han ayudado a poder operar mucho más rápido y tener precisamente resultados. Perdón el término, pero es saltarnos los protocolos que a veces nos toman muchos tiempos. Así lo dijo el señor García Harfuch ayer, precisamente en esta cumbre allá en Argentina. Cole correspondió con una presentación en donde colocó a García Harfuch en un plano especial, de especial cercanía con Washington. Lo definió nada más para que se dé usted una idea, le dijo al señor García Harfuch, un socio de confianza y un buen amigo de Estados Unidos. Destacó sus casi 2 años de servicio público y repasó su trayectoria en la Policía Federal, la Agencia de Investigación Criminal y la Ciudad de México. Ante más de 100 países, representantes de más de 100 países, agradeció de forma expresa el liderazgo de García Harfuch, su amistad y su colaboración. Su mensaje fue más allá del reconocimiento protocolario. El administrador de la DEA, el líder de la DEA, sostuvo que el secretario de México, García Harfuch, comprende la dimensión de las organizaciones transnacionales, así como la necesidad de compartir inteligencia, atacar cadenas de suministro y desmantelar redes desde sus distintos niveles. También recordó el atentado que García Harfuch sufrió en 2020 y dijo, el líder de la DEA dijo, él entiende el riesgo personal, antes de señalar que pese a ese episodio regresó al servicio y continuó haciendo frente a esas amenazas, pero desde el trabajo de la justicia. Ese respaldo, bueno, pues sin duda, desde ayer está recorriendo todos los medios de comunicación en México y no es para menos. ¿Por qué? Bueno, pues porque se trata de el administrador de la DEA, una organización de Estados Unidos que ayer pues elevó a un nivel de socio y amigo, dijo, buen amigo de Estados Unidos, así lo dijo Terrence Cole, administrador de la DEA, se lo dijo al señor García Harfuch. Interesante lo que sucedió ayer allá en Argentina, en este encuentro de seguridad y en donde pues destacan el trabajo que está haciendo en México, pero en especial le da una super palmada a la DEA a el señor García Harfuch, quien está al frente del tema de seguridad y protección ciudadana en México. En otros asuntos, le comento, mire, le voy a dar unos datos que ayer se dieron a conocer, pues, y usted me dirá si está acorde a la realidad. Se dijo que durante la actual administración federal se ha incrementado la atención en cada una de las instituciones de seguridad social del gobierno federal. Esto lo aseguró la presidenta Claudia Sheinbaum ayer en rueda de prensa. De acuerdo con los datos presentados, se ha incrementado la atención, por ejemplo, de consulta con médico general, la consulta con médicos especialistas y las cirugías programadas en el IMSS, en el IMSS Bienestar y en el ISSSTE. Eso es lo que dijo la presidenta. Son 101 millones de consultas, 28% más, dijo, se advirtió. Ahora en adelante, consultas de especialistas, los médicos especialistas, ahí es donde se ve todavía el avance. El 60% más de consultas de 2022 a 2026, nada más entre enero y junio. 1.7 millones de consultas de médicos especialistas en el sistema público, según dijo la presidenta Sheinbaum. La presidenta destacó que los incrementos en las atenciones médicas y cirugías en el sector público de salud demuestran que la población prefiere usar los servicios de salud pública sobre las demás opciones. ¿Usted preferiría un servicio de salud pública a una opción privada? Bueno, pues es lo que dice la presidenta, que la gente sí busca los servicios de salud pública en lugar de otras opciones. Dijo que la atención se ha incrementado principalmente gracias al crecimiento que ha tenido el IMSS Bienestar en 24 estados del país, en tanto que en las entidades donde no se cuenta con ese sistema, la atención se mantiene con cifras estables. El subsecretario de Salud, Eduardo Clark, informó que el periodo de enero a julio se prestaron 101 millones de consultas de medicina general en los servicios de salud del IMSS, IMSS Bienestar y el ISSSTE, y eso representa 28% más que el mismo lapso de 2022, cuando apenas se tuvieron 78.9 millones de consultas. Así pues, entonces, en torno a las consultas de especialidades, se tienen registradas 31.700.000 consultas de enero a julio de 2022, de 2026. 31.7 millones de consultas de enero a julio de 2026, frente a 19.7 millones en el mismo lapso de tiempo, pero de 2022. Este es un incremento del 60%, advierte el subsecretario. Bueno, pues ahí están los datos alegres. Dicen que se ha aumentado 28% la atención médica en los servicios de salud y que en las especialidades se ha crecido un 60% la atención de especialidades. Y además, la presidenta no solamente da las cifras de acuerdo con lo que tiene el sector salud, sino que dice que ahora la gente prefiere utilizar el servicio de salud pública que cualquier otra opción para atenderse de su salud. ¿Eso será cierto? Bueno, pues eso se lo dejo a usted como pregunta. Si usted prefiere ir a un servicio público de salud o a cualquier otro servicio de salud privado. Son las 7 de la mañana con 17 minutos. Vamos al corte comercial y regresamos en instantes para platicarle de más información.
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0: Con 19 minutos, vámonos con más noticias en este espacio de información. Le agradezco mucho que siga con nosotros a través de la Superbuena y de la Jefa. Un saludo muy, muy cordial a nuestros amigos de Yera, a quienes están por allá por la cuesta de Yera y disfrutan este amanecer sabroso que seguramente tienen allá en aquella región. Un saludo muy, muy cordial a nuestros amigos de Yera que nos escuchan constante y permanentemente, a nuestros amigos que están ya realizando alguna actividad en el campo, en la parcela, en la labor. Bueno, pues a todos ustedes también un fraternal saludo y por supuesto nuestro abrazo y decirles que pues que se cuiden mucho, que viene la temperatura fuerte otra vez como ha sido los últimos días. Hay que cuidarnos, amigos que realizan actividad en el campo. Es importante que tengamos esta precaución. Mire, tenemos una temperatura actual de 25 grados centígrados y la sensación térmica está en el mismo nivel, 25 grados, es decir, una mañana agradable, fresca todavía. Estuvimos en 24 grados, bastante agradable en la mañana. Ahora, pues vamos a alcanzar para este día una temperatura máxima de 37 grados, pero la sensación térmica andará por los 40 grados centígrados. La onda de calor permanece y prevalece en varios estados de la República, entre ellos Tamaulipas. Esto lo advierte el Servicio Meteorológico Nacional, quien nos dice que se mantiene un ambiente caluroso, muy caluroso en el norte del territorio mexicano. estados del litoral del Pacífico y una parte del Golfo de México, así como en la península de Yucatán. Se prevé que se mantenga la onda de calor en Baja California Sur, en Chihuahua, en Coahuila, en Nuevo León y también en el sur de Tamaulipas. Para el Golfo de México se esperan las siguientes condiciones: durante la mañana, cielo medio nublado a nublado, ambiente templado en la región, fresco en zonas de sierra de Veracruz. Por la tarde, ambiente caluroso, muy caluroso, persistiendo la onda de calor en el oeste de Tamaulipas. Esperamos cielo medio nublado a nublado con lluvias puntuales fuertes en Veracruz, en la parte sur y centro. Lluvias fuertes en Tamaulipas en el suroeste. Además, esperamos también intervalos de chubasco para el estado de Tabasco. Viento del este y sureste de 10 a 20 kilómetros por hora, con rachas de hasta 60 kilómetros por hora en el estado de Tamaulipas, de acuerdo con lo que advierte el Servicio Meteorológico Nacional, quien este día nos hace llegar su pronóstico meteorológico a las 6 de la mañana, tiempo de México. Es la hora en que el Servicio Meteorológico Nacional, la fuente oficial del Gobierno de México, emite este aviso, este primer aviso oficial sobre las condiciones del clima. Y como le comentaba, 25 grados centígrados, 25 grados centígrados la sensación térmica, y la temperatura máxima estará por 37 grados centígrados. Agradezco mucho también a quienes nos sintonizan en la zona cañera, y un saludo muy muy cordial a nuestros amigos de algunos ejidos cañeros que nos sintonizan y que también nos han comentado, nos han dicho que les enviemos por ahí un saludo, como no, un saludo muy cordial a los amigos del ejido Guayalejo, también a los ejidos a los habitantes de el ejido 5 de Mayo, y también un saludo cordial para quienes nos sintonizan desde muy muy temprano, nos dicen, tenemos el radio prendido ahí a todo volumen, y también un saludo a nuestros amigos de La Chaca, una comunidad también aquí del municipio del Mante, que nos siguen y nos sintonizan y que están siempre al pendiente, nos dicen, de estos espacios de noticias. Así que muchas gracias, amigos, amigas, por estar al pendiente de este segmento de información. Vámonos a las noticias cuando son las 7 de la mañana con 24 minutos. Le comento la consolidación del proyecto de construcción de dos aulas en remodelación, además de espacios de impermeabilización y otras actividades que se desarrollan en la Escuela Primaria Niños Héroes del Ejido Chapultepec del Mante, preocupa a padres y maestros, pues faltan dos semanas para que se lleve a cabo el regreso a clases y el avance que reflejan los trabajos aún es menor. El profesor Francisco Rojas, director de esa escuela primaria, dijo que son alrededor de 200 alumnos los que van a retornar en el nuevo ciclo escolar y buscan garantizar que el retorno a clases sea seguro ante los trabajos de construcción que se llevan a cabo en esa escuela. Dijo que han solicitado a las autoridades educativas y de ITIFE se pueda avanzar lo más rápido posible previo al inicio del ciclo y que tras el retorno a clases se generen estrategias para lograr mantener a la comunidad escolar sin el menor riesgo por este tipo de trabajos.
8: El beneficio de la construcción de dos aulas, impermeabilización y otros detalles que tenemos por ahí de electricidad de la escuela, pues sí, estamos solicitándoles que le den un poquito más de agilidad porque la cuestión de el ingreso de todos los niños y cursos que vamos a tomar ya están en puerta y pues queremos tener los espacios como siempre adecuados para poder recibir a maestros y alumnos, principalmente la población que tenemos en la escuela son 200 alumnos y no podemos de recibir los niños con un peligro que esté en la institución. Entonces eso es lo que más nos preocupa, que llegara a pasar un detalle de un accidente con los niños y ocasionado por los trabajos que se están realizando, pues esa es la preocupación de nosotros, siempre cuidar la integridad y la seguridad de los niños. Están apresurándose un poquito más, pero pues estamos hablando de 15 días. Estamos hablando de 15 días que nosotros tenemos que tener esos espacios en condiciones para recibir los niños.
0: Son son las 7:26 a.m. Pues es parte de los retos que vienen ahora con la apertura de esta nueva actividad de ciclo escolar. Bueno, pues uno de los retos es precisamente esto, el tema de un regreso seguro, y no solamente en el caso específico de esta escuela, en donde se está llevando a cabo la construcción de dos aulas, la remodelación de otros espacios, la impermeabilización también en esa escuela. Se ha derrumbado ya algunos edificios que estaban pues ya de muchos años atrás, que estaban siendo un problema en esa institución, y que pues ahora se está llevando a cabo esa remodelación. Las obras son muy buenas, como bien lo dice Francisco Rojas, director de la Escuela Primaria Niños Héroes ahí en el ejido Chapultepec. Las obras son muy buenas, son una inversión que pues definitivamente las escuelas no pueden hacerlo solo, y agradecen el hecho de que se baje este recurso a través de ITIFE, a través del Instituto de Infraestructura Educativa. Pero lo que también les preocupa es el tema de la seguridad escolar, y con ello, bueno, pues eso es cierto. Ahora, nos decía Francisco Rojas, la alternativa sería que durante estos días, en donde todavía la empresa constructora está trabajando, pues que se inicie clases a distancia, lo cual, pues la verdad sería lamentable. Y pues hasta los mismos maestros opinan que pues no debe ser así. Existen las condiciones para que los menores puedan asistir a clases, para que se pueda pues crear estrategias de seguridad, y en ello es en lo que están trabajando. Y tanto padres de familia y maestros están pues preocupados y ocupados por este tema. No es el único caso, pero sí es uno de los casos que hemos identificado. Hay otras escuelas y otros espacios en donde también se lleva a cabo trabajos, trabajos importantes en materia de infraestructura educativa, y que pues a pesar de que el ciclo inicia el próximo 31 de agosto, los trabajos van a continuar, porque pues tienen que concluir dichos proyectos de infraestructura en las escuelas. El problema es, nos decía el maestro, el problema es que a los más chiquitos, a los más pequeños, es en donde pues hay que estarlos cuidando, orientando, para evitar que el movimiento que se genera en el área de construcción pueda provocar algún accidente. Pues bien, por esos temas, que son temas también de interés y de importancia para los padres de familia y también para los maestros. Antes de ir al corte comercial, le comento, con la finalidad de establecer las bases operativas para continuar operando e impulsando acciones conjuntas en favor del desarrollo sostenible y el bienestar social, el gobernador del estado Américo Villarreal y el rector de la Universidad Autónoma de Tamaulipas, Damaso Anaya Alvarado, firmaron la revocación del convenio del marco de colaboración institucional. Este documento normativo consolida el posicionamiento de la UAT como la aliada técnica para la renovación y la docencia en la entidad. A través de ese instrumento legal, la Casa de Estudios refrenda al gobierno de Tamaulipas la aportación de su vasta red de laboratorios, centros de investigación y claustro docente, donde para impulsar proyectos de vinculación comunitaria, intercambio tecnológico y formación continua, fortaleciendo el patrimonio intelectual de las y los tamaulipecos. En su mensaje, el gobernador Américo Villarreal ponderó el trabajo coordinado y de estrecha vinculación que se mantiene entre las distintas dependencias del gobierno del estado y la comunidad científica de la UAS. Además, pues en esa ceremonia, el rector Damaso Anaya destacó que la renovación de este acuerdo consolida una voluntad de trabajo compartido, subrayando el papel estratégico que desempeña la universidad en el desarrollo académico y científico en Tamaulipas. Pues signan esta alianza, fortalecen esta alianza la Universidad Autónoma de Tamaulipas y el gobierno del estado. Son las 7:30 a.m. Vamos al corte comercial y regresamos en instantes con más noticias para usted.
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0: Son las 7 de la mañana en este momento, 7 de la mañana con 32 minutos. Y seguimos con más información en esta mañana de miércoles 19 de agosto de 2026. Le comparto. El comercio del Mante debe transformarse y adaptarse a las nuevas condiciones económicas que enfrentará el municipio ante los proyectos de infraestructura que están en marcha. Esto lo dijo Amado Núñez Numa. Señaló que la construcción de la carretera Mante-Tula y la ampliación del libramiento poniente representa una oportunidad para detonar el desarrollo económico del Mante, por lo que el sector comercial deberá prepararse para responder a las nuevas demandas.
1: Atrevemos a decir que muchos inversionistas están poniendo sus ojos en este punto de Tamaulipas que es el Mante.
2: Tiene que trabajar mucho en la promoción y en la mejora de las condiciones.
1: Mira, no nos corresponde a nosotros como comerciantes la promoción. Somos portadores de propuestas ante el gobierno de los tres niveles, pero sí somos responsables de que los comerciantes de Mante tengamos la oportunidad.
0: Son las 7 de la mañana con 34 minutos. En más noticias, a pesar de estar cerca de un importante número de atracciones naturales que tiene la región de El Mante, con una proximidad de menos de una hora, tanto la Puerta de la Biosfera del Cielo, una serie de nacimientos naturales, cuevas, cavernas y cascadas de agua, esta zona no ha logrado despuntar en materia de turismo. El empresario hotelero Guillermo González Osuna señala que la región Mante debe convertirse en un centro de estancia para el turismo, lo que representaría que hoteles y restaurantes brinden el servicio de alojamiento, alimentación y transporte para llevar a los visitantes a todos los parajes naturales de esta región, ofrecer rutas a través de paquetes que garanticen diversión y entretenimiento en todos los servicios. Señaló que Ciudad Valles, en San Luis Potosí, realiza esta dinámica, es un centro regional de estancia y atención para el turismo, y le ha funcionado por muchos años. Ahora, con las nuevas vías de comunicación que se han aperturado en el Mante, se debe capitalizar para atender al turismo como centro regional de atención.
3: Punto de estancia para salir en la mañana a un viaje al cielo y regresar por la tarde noche o salir a las cascadas del Naranjo y venir y regresar por la tarde, salir al cañón de la Servilleta, al nacimiento, ir y venir. Creo que se puede hacer algo por ese tema, ¿no? Ir a la Huasteca. Por ahí me entero de que los amigos de la Huasteca, de los hoteles, la gente que se dedica al turismo, pues tienen llenos, pero sí. Mante no jala ese turismo, o sea, ese turismo no jala Mante cuando estamos relativamente cerca de esas atracciones naturales que existen en la región, ¿no? Y esperemos que se puedan hacer sinergias de los entes de gobierno y los empresarios para poder promocionar a Mante como, te digo, un centro de turístico, explotando todos los alrededores que hay en el Mante, ¿verdad?

0: Son las 7 de la mañana con 36 minutos y seguimos con más información. El poblado Nueva Polonia se prepara para que pues se lleve a cabo la celebración en grande de su 66 aniversario con una fiesta que se llevará o que se realizará los días 5 y 6 de septiembre. El comisariado de Nueva Polonia, Ángel Efraín Ramírez Casillas, invitó a las familias de la comunidad y visitantes a participar de esta celebración que busca mantener vivas las tradiciones y fortalecer la convivencia entre sus habitantes.
1: El día 5 de septiembre para la cabalgata y el día 6 es la fiesta patronal, la fiesta elegida, perdón.
2: ¿Qué actividades tiene?
1: Va a haber el día 6 carreras de caballos, temprano el desfile, el convivio, es todo lo que invitamos a toda la gente. El día 5 de septiembre y el día 6 a las fiestas del Ejido Nueva Polonia. Gracias.
0: Son las 7 de la mañana con 38 minutos en este momento. Le comparto, en atención al compromiso de responder las demandas prioritarias de la ciudadanía, la presidenta municipal Pati Chío dio el banderazo de inicio a los trabajos de rehabilitación integral de la red de drenaje sanitario, esto en la calle Prolongación Quintero, en el tramo comprendido entre Boulevard Luis Echeverría Álvarez y la calle Brasil, en lo que es la colonia Carlos M. del Pino. Esta importante obra representa una inversión de 2,265,000 pesos. Contempla una inversión pues en la infraestructura subterránea y de superficie. Entre las acciones programadas destacan la instalación de 173 metros lineales de tubería de PVC de 24 pulgadas y 173 metros de tubería de 10 pulgadas. La construcción de 4 pozos de visita nuevos con sus respectivos pues brocales, tapas y rejillas, así como la conexión de 9 descargas domiciliarias para asegurar el servicio óptimo en las viviendas del sector. Adicionalmente, el proyecto incluye la reposición de más de 54 metros cuadrados de banqueta y la reconstrucción de 358 metros cuadrados de losa de pavimento de concreto con 15 centímetros de espesor. Durante el arranque de los trabajos, Pati Chío reafirmó que el trabajo en campo es la clave para seguir transformando al municipio de El Mante, enfatizando que todas estas acciones no solo mejoran los servicios básicos, sino que protegen la salud pública y devuelven la tranquilidad a los vecinos, consolidando una gestión cercana que pues está cumpliendo la palabra de atender las prioridades.
3: Me da mucho gusto que pueda estar aquí, que pueda ver los trabajos que se van a realizar. Hace tiempo, y ya en esta zona, pues hubo un problema muy grande. Cuando se vino a hacer este levantamiento, pues sabíamos que la solución no era nada más venir y tapar, se tienen que arreglar.

Son las 7:41 y en más información, en otros temas, una situación que se ha empezado a convertir en un problema para habitantes que tienen sus domicilios en el perímetro del Panteón Municipal número 2 es la falta de una barda perimetral y la colocación de un portón de acceso para el pasillo central de ese lugar. Actualmente, al no estar delimitada la zona de acceso,

0: Esta situación ha generado que algunas sepulturas se vean afectadas, pues los camiones de mayor dimensión incluso pasan sobre las sepulturas y se han registrado daños en esos lugares. La regidora María del Rosario Hernández Zúñiga, comisionada en Panteones, comenta que se ha obtenido la anuencia de la autoridad municipal para iniciar la gestión para lograr la construcción de pues un portón y un tramo de barda perimetral, con lo cual se busca limitar el acceso de vehículos en este punto y se pondrá orden sobre quién transite por ese lugar.
1: Sí, en el panteón número 2 está pendiente la barda, sí, pero ya se registró con la presidenta, se está viendo ahorita el tema sobre un bardeadito en el panteón, más que nada en el número 2, porque sí, en el pasillo en medio pasan los muebles grandes, pues destruyen también las calles, unas cruces ahí, las dápidas también, pues está trabajando para que me bardee y pone pues unos portones ya para que la gente empiece a respetar los, más que nada los automóviles grandes, los camiones. Lo ocupan de avenida, no respetan la gente, pues que después dar la vuelta, pero no, como está muy amplia la pasada, pues por ahí, por aquí me voy a pasar. Sí, ha habido afectaciones porque se han subido hasta por arriba las sepulturas, los camiones, ¿verdad? No respetan, no sé si van en exceso de alcohol o van qué, o simplemente pues nada más se la pasan.

0: Bien, pues ahí tiene usted entonces esta situación que se vive ahí en el Panteón Municipal número 2. Vaya que es una tremenda problemática. Lo que nos comenta la regidora María del Rosario es que, imagínese usted, camiones repartidores que pasan por en medio del cementerio. Y no es que esté mal, el problema es que ese lugar, ese pasillo central, pues no está diseñado para que circulen vehículos. Sí, para que circulen vehículos que tengan la necesidad, pues, de mover cosas inherentes al cementerio. Pero, pues, no un camión repartidor, o no un camión, un tractocamión de esos materialistas, pues, simplemente, pues, no suena lógico. Y lo que nos dicen es que, bueno, estos camiones, al ser de mayor dimensión, y que pues algunos de los espacios no están diseñados para que circulen por ahí, pues algunos de ellos se están subiendo incluso a las sepulturas, han generado daños ya a las sepulturas ahí en el Panteón 2. Y por ello, bueno, pues ahora están buscando la manera de pues crear este portón, de diseñar este portón y poner también un tramo de barda para que los vecinos pues ya tengan ahí pues mayor tranquilidad en el movimiento que se tiene en medio del cementerio número 2. Hay que recordar que este cementerio pues está prácticamente también ya saturado, está el cementerio 3, que es el que está en funcionamiento, pero aún así pues hay movimiento todavía en ese punto, y pues en ocasiones las personas pues sí se pasan por el medio. No es lo mismo que pase una motocicleta o que pase una persona caminando, o sea, que pase un camión materialista o un camión de esos de distribuidores de mercancía, pues eso ya es otra cosa. 7:45 a.m. Vamos al corte comercial y regresamos con más información.
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0: Son las 7:47 en este momento y seguimos con más información en esta mañana de miércoles 19 de agosto de 2026. Le comparto que el fortalecimiento de la infraestructura hospitalaria en Tamaulipas no se quedará únicamente en la incorporación de nuevos equipos y espacios médicos. El estado también enfrenta el reto de contar con personal especializado necesario para poner en operación estas capacidades. Esto lo dijo el gobernador del estado, Américo Villarreal Anaya, luego de los proyectos y acuerdos que Tamaulipas ha venido consolidando con el gobierno federal y tras la reciente visita de la presidenta Claudia Sheinbaum. El mandatario estatal destacó que existen nuevas ampliaciones y proyectos para el sector salud, particularmente en infraestructura y equipamiento. Entre las acciones mencionó nuevas capacidades de atención en Nuevo Laredo, con servicios dirigidos principalmente a las mujeres y a padecimientos como el cáncer de mama, además de atención a problemas psicológicos y oftalmológicos. Sin embargo, Villarreal Anaya subrayó que contar con tecnología de última generación no es suficiente si no existe el personal capaz de poder utilizarla.
1: Con un fortalecimiento de recurso humano que se incorpora sobre todo de enfermeras y médicos especialistas para cubrir estas capacidades que tienen ahora las unidades hospitalarias, pues si tenemos una sala de hemodinámica, pues tenemos que tener cardiólogos y cardiólogos intervencionistas y anestesiólogos y expertos en cada una de las áreas que tiene ahora una unidad con capacidad resolutiva, pero necesitamos el recurso humano con esas destrezas para poderlo llevar a cabo, y se han ido conjuntando este tipo de situaciones con mucha disposición.
0: En otro tema, el gobernador confirmó la creación de dos nuevas secretarías estatales relacionadas con la Agencia Digital y el Instituto de la Mujer, con el objetivo de equiparar su estructura y atribuciones con las existentes a nivel federal. El mandatario aclaró que esta modificación no representa un impacto presupuestal adicional. El cambio, explicó, será principalmente en la denominación, así como en las atribuciones y facultades que quienes y de quienes estará al frente de esas áreas.
1: Se va a hacer esta consideración en el sentido de equiparar algunas condiciones a nivel nacional, federal, como las agencias digital y el Instituto de la Mujer, para estar en sintonía con las autoridades federales y tenerlas en rango de secretaría, y afortunadamente no tiene un impacto presupuestal, ¿no? Es nomás de denominación y de las atribuciones y facultades de las personas que van a estar al cargo, que son la misma estructura.
0: Bien, pues este martes el gobernador de Tamaulipas estuvo dialogando con representantes de medios de comunicación y estuvo hablando precisamente de estos temas, pues estratégicos importantes para pues el seguimiento de la administración pública estatal. Cuando son las 7:51, cambiamos de tema, le comento, la Secretaría de Salud de Tamaulipas señaló que en el estado no existe evidencia científica que acredite una relación entre la aplicación de vacunas COVID-19 y el incremento de enfermedades cardiovasculares. La directora de Epidemiología Estatal, Julita Portilla Sosa, explicó que, como ocurre con cualquier proceso médico, la vacunación implica ciertos riesgos, por lo que tanto a nivel internacional como nacional existe una vigilancia permanente para identificar los llamados eventos supuestamente atribuibles a la vacuna o inmunización, conocidos como ESAVI, que pueden ir desde reacciones leves como fiebre, inflamación o enrojecimiento, hasta situaciones más delicadas que ameritan una investigación. En este sentido, señaló que los casos aislados o las percepciones no son suficientes para establecer una relación, y llamó a la población a informarse en fuentes científicas y en organismos especializados antes de atribuir a las vacunas posibles efectos que ni siquiera se hayan comprobado.
2: Sí, son percepciones, ¿no? Hay percepciones de algunas personas, por por ejemplo, los antivacunas, muchas veces son como que sí hacen algunos, quizás algunos estudios, alguna gente científica que los apoya, pero no hay una forma tan fácil de decir, establecer la asociación científica entre la vacuna y un daño. Yo creo que en ese sentido ellos están preocupados, ¿verdad? Porque los activistas antivacunas están preocupados por no dañar. Sin embargo, tienen que documentarse, tienen que leer fuentes oficiales, ¿verdad? De la OMS o OPS, organismos internacionales dedicados a esto, ¿verdad? Que realmente la información que sacan, pues, es la información más apegada al método científico y que en un momento, pues, es la que tiene mayor confianza, ¿no? En los datos.
3: Y validez.
2: Así es, validez externa.
0: De la mañana con 54 minutos, aunque se activa una amplia cadena de consumo en varios giros. El regreso a clases representa para las familias mexicanas una de las temporadas de mayor presión sobre el gasto, con desembolsos indispensables que año con año se mantienen al alza. Cuauhtémoc Rivera Rodríguez, presidente de la Alianza Nacional de Pequeños Comerciantes, la ANPEC, también resaltó que el gasto es una muestra inequívoca de que la sociedad sigue apostando por la educación como uno de los mecanismos de movilidad social más efectivos. El regreso a clases no solo es comprar cuadernos, lápices o colores, sino que activa toda una cadena, gastos que incluyen útiles, uniformes, calzado, mochilas, artículos de limpieza, cuotas escolares, transporte, alimentación diaria, libros y herramientas tecnológicas, entre otras cosas. En este sentido, estimó que tan solo el equipamiento básico representa un desembolso de hasta 12,000 pesos por estudiante, aparte de transporte, lunch o dinero para gastar, cifra que es mayor en 13.80% a los 10,900 pesos del año pasado. Pero no es un gasto de una sola vez, sino una presión económica recurrente que durante todo el ciclo escolar y conforme avanzan los niveles educativos se incorporan, pues, la computadora, la tablet, el iPad, libros especializados, calculadoras, plataformas educativas. En fin, destacó que la sociedad existe una convicción clara de que estudiar y prepararse abre la puerta a mayores y mejores oportunidades de vida, acceder a mejores empleos, obtener mejores ingresos y alcanzar una mejor calidad de vida. Y desde esa perspectiva, pues, se realizan estos esfuerzos para entregar a nuestros hijos e hijas estos requerimientos que tiene precisamente el tema educativo. Así las cosas, lo cierto es que sí hay un disparo en el tema del costo de regreso a clases, y pues va enfilado en un 13% más alto, de acuerdo con las cifras que da la AMPEC. En otros temas, cuando son las 7 de la mañana con 56 minutos en la zona sur de Tamaulipas, mi compañera Mayra González nos informa que las cámaras de vigilancia en elementos de tránsito reducen actos de corrupción. Adelante, Mayra, con tu reporte.
4: La Dirección de Tránsito y Vialidad en Altamira dotó de cámaras de vigilancia para reducir las quejas ciudadanas por extorsión. Esto lo informó el titular Santiago Cerecedo Maya. Destacó que esta medida es la que redujo la mala fama que tenía Altamira en su paso, conocida ya a nivel nacional e incluso internacional por los actos de corrupción de los elementos viales. En la actualidad, todos los agentes cuentan con cámara de vigilancia, aunque también reconoció que esta medida no fue aceptada por todos los oficiales. Otros han argumentado incluso fallas en las mismas. Sin embargo, se les pide que cuando implementen alguna infracción, las mantengan encendidas para evitar malos entendidos.
5: Alguna es muy importante el que ellos porten su cámara, pues nos ayuda a disminuir los índices de corrupción que antes, como ustedes saben, y todo Altamira lo sabe, estaban muy elevados, estábamos boletinados a nivel no nacional, internacional, y hoy por hoy pues la percepción es otra. Pero sí están ayudando tanto las cámaras en las patrullas que tuvo a bien autorizar nuestro alcalde, el doctor Armando Martínez Manríquez, como las cámaras de solapa o corporales que le llaman.
3: ¿Cuántas cámaras son las que hay?
5: Cada elemento trae una cámara.
6: ¿Todos? ¿Cuántos elementos son?
5: Son 68 en total.
6: ¿Y todos funcionan? ¿Todos están activos?
5: Todos funcionan, solo que a nosotros nos sirven como monitoreo, porque las cámaras graban hasta que ellos las accionan, hasta que el elemento también sirve para protección de él mismo. Si él ve que está en un riesgo, él acciona la cámara y empieza a grabar cuando...
4: Está informado Mayra González.
0: Son las 7:58 a.m. El presidente del Tribunal Electoral de Tamaulipas, Edgar Iván Arroyo Villarreal, dijo que el proceso electoral de 2027 podría registrar un alto nivel de judicialización derivado de la competitividad entre partidos y candidatos en la renovación de alcaldías y diputaciones locales. El magistrado explicó que cada contienda refleja la intensidad del debate político y que en consecuencia se espera una mayor cantidad de medios de impugnación ante las instancias jurisdiccionales. Arroyo Villarreal subrayó que el papel del tribunal es garantizar que las demandas se resuelvan conforme a la legalidad y constitucionalidad y que el uso de mecanismos legales no debe interpretarse como un signo de debilidad en el proceso electoral, sino como parte del derecho ciudadano a inconformarse. Así las cosas en este tema. Recordó que el proceso 2020-2021 se recibieron alrededor de 100 medios de impugnación relacionados con resultados electorales. En la contienda 23-24 la cifra bajó a 40 y ahora esperan que pues sea también una elección con altos números de litigios en torno a la elección de 2027. Son las 8:00 a.m. Nos vamos. Gracias por habernos acompañado en esta primera emisión de ORT Noticias. Quédese con la programación musical y en instantes, por supuesto, estarán nuestros compañeros, compañeras, locutoras, locutores que están entregándole la música, la buena programación. 12:30 del mediodía. Regresamos para la segunda emisión. Que tenga un excelente miércoles. Muy buenos días.
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4: Ya son las 8 de la mañana con 3 minutos, 8, 3 minutos. Vamos a escuchar este tema, se llama Va pa' usted.

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1: 8 de la mañana con 6 minutos, 6 minutos. Seguimos adelante con más música, más de la programación de aquí de la Jefa 98.7 FM. Tengo el saludo, el mensaje a través del WhatsApp al 831-232-1300, o bien también está la línea telefónica para que nos marques, ¿eh? Bien, bueno, este tema que vamos a escuchar a continuación. Dice aquí el mensaje: buen día, puedes dedicarle la canción de La Casita de Banda MS para Jesús Jaciel, del ejido Emiliano Zapata, que se encuentra trabajando en Wisconsin, Estados Unidos. Y bueno, pues ahí está el saludo, con mucho gusto. Gracias por estarnos escuchando a través de las distancias, a través del internet, por allá en Wisconsin, Estados Unidos. Vamos a complacerles, este tema es con Banda MS de Sergio Lizárraga, el tema se llama La Casita.

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1: Son las 8 de la mañana con 15 minutos. Esto es Con Banda Los Recoditos. Elegiste un error.

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5: 8 de la mañana con 22 minutos, 8:22. Seguimos adelante con más música. Saludos con mucho gusto para quienes nos sintonizan ahí en la Colonia Nacional Colectiva Tercera Etapa, allá en la Colonia Linares también les enviamos el saludo, ahí en la Colonia Aeropuerto, en la Colonia Popular, saludos, buen día. Vamos a presentarles con Edén Muñoz, este tema se llama Como Quieras Quiero.

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0: 8:38 a.m. Esto es con Julión Álvarez. Nos canta esto que se llama Soy lo que quiero.
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2: 8:43 a.m. Saludos a nuestro auditorio por allá en Ocampo, Tamaulipas, también escuchándonos. Muy buenos días a nuestro auditorio de El Naranjo, San Luis Potosí, allá en Nuevo Morelos, allá en Antiguo Morelos. El cordial saludo a nuestro auditorio por acá de Congregación El Abra. Saludos ahí para el buen amigo Abundio Méndez y familia, siempre escuchándonos. Ahí para el Chore también el cordial saludo para su familia, siempre escuchándonos a través de esta frecuencia de La Jefa 98.7 FM. Vamos a presentarles un tema, son los Tigres del Norte y nos cantan esto que se llama La Carta.
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Octubre 13 de 2012. Los Ángeles, California. 8:59 de la

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5: 8:52, 8:52, seguimos adelante con más música, más de la programación aquí en La Jefa. Y bueno, la temperatura en esta mañana, vamos a checarla nuevamente, la temperatura nos marca ya 27 grados, la máxima será de los 39 grados con una sensación térmica arriba de los 40. Y bueno, pues vamos a escuchar la parte siguiente de esta programación musical. Viene un tema con Grupo La Leyenda y nos cantan esto que dice La Apuesta.

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1: Son las 8:56, 8:56. Vamos a presentarles este tema con Francisco Elizalde y el saludo con mucho gusto para quienes nos sintonizan por allá en la colonia Jalisco, allá en la colonia 20 de septiembre, en la colonia Plan de Yutla, para nuestro auditorio de ahí de la López Portillo, de allá de la Miravalle, de allá de la colonia San Francisco, en la colonia Moctezuma, allá en la colonia Aquiles Cerdán. Saludos en la para todo nuestro auditorio de ahí de las colonias del sur. Vamos a presentarles, esto se llama No Quería Engañarte, es con Francisco Elizalde.

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1: Son las 9 de la mañana con 6 minutos. Es el poder del norte y los Yonix. Frente a frente.

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1: 9:14, 9:14, viene este tema con Salomón Robles y sus legendarios. Esto se llama Detengan el Tiempo.

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1: Son ya las 9 de la mañana con 25 minutos, 9:25. Saludos ahí en el ejido Cuauhtémoc, allá en el ejido 7 de noviembre, también escuchándonos. Buenos días a nuestro auditorio de ADE, siguiendo el camino de hasta topar con la sierra allá en San Rafael de los Castros. Saludos. Este tema que viene es con el grupo Siwa. Nos cantan esto que se llama El color de tus ojos.

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6: Ya son las 9 de la mañana con 34 minutos, 9:34. Gracias por estarnos escuchando, por permitirnos estarles acompañando a través de esta frecuencia de La Jefa 98.7 FM. Y bueno, para quienes nos están escuchando por allá en el municipio de González, Tamaulipas, el cordial saludo. Ahí para el amigo que se acaba de reportar. Me estaba pidiendo un tema con Grupo Pesado. Hay una disculpa, el tema, el título de ese tema no lo encontré aquí en mi repertorio. Pero bueno, vamos a complacerle igual con otro tema de Pesado, a ver si les de su agrado. Y este tema se llama Hasta tu corazón, Grupo Pesado. Saludos allá en González, Tamaulipas, y bueno, que tenga muy bonito viaje, el cordial saludo.

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1: Son ya las 9 de la mañana con 43 minutos, 9:43. Saludos allá en la colonia Vicente Guerrero. También para nuestro auditorio ahí en la colonia Fomento Nacional. Escuchándonos ahí en la colonia Canoas, ahí en la colonia Miguel Alemán. El cordial saludo allá en la Enrique Cárdenas González. En la Arbustos también les enviamos el saludo en esta mañana de miércoles, ya mitad de semana, 19 de agosto del 2026. Vamos a presentarles El Poder del Norte. Nos cantan este tema, se llama Me Enamoré de Usted.

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6: 9 de la mañana con 53 minutos, ya casi nos vamos, a las 10 viene la compañera Carola a llevarles la música de 10 a hasta las 3 de la tarde, bueno, a las 12 y media, a 12, a 1:15 hay noticias, la segunda emisión de ORT Noticias, y después otro lapso de música, y posteriormente de 2 a 3 de la tarde el programa de Hablemos del Campo, Saludos para todos ustedes, vamos a seguir escuchando este tema, es con la Milla 7, esto se llama La Conchita de Mar.

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0: Las 10 de la mañana con 3 minutos. Yo soy Máscara la Cabanita y a través de la magia de la radio llego hasta tus oídos a través de esta frecuencia, el 98.7 de FM. Ya recibiendo tus llamadas, tus comentarios al 831-23-2300 vía WhatsApp o vía telefónica.
1: Separen ya sus asientos y ya el lugar
0: discuta. Y hoy llegué bailando. Ah, ¿no me lo crees? Checa el video que te voy a compartir en este momento a través de las redes sociales, ahí en el Facebook de la jefa. Bueno, es un video del día de ayer. El día de ayer me puse a practicar. Dije, a ver, ¿cómo me sale uno que se agarra a ver videos de TikTok y ves cada tendencia que la quieres hacer? Yo veo un video y luego quiero hacer la coreografía. No soy experto, necesito ir a clases de danza o algo así. Producción, ¿me pueden pagar clases de danza para hacer TikToks? ¿Eh?
2: Cada mes.
0: Dice que cada mes. Ah, ok. ¿Me van a pagar la inscripción al colegio de baile? Dicen que sí. Ya dijo la producción que sí. Vamos a empezar con esto. Es a cargo del Javi. Se llama La Morrita. Son las 10:04.

0: ¿Qué onda, Álvaro? Ahora sí, Álvaro García. Álvaro. Álvaro de Alvarado. ¡Ah! ¡Ay, Congregación La Mora! Ok, ya no me equivoco, ya no me... Es que con es... Ok, Congregación La Mora. Porque existe La Mora y luego Ejido La Mora y luego... Y San Miguel de La Mora y luego La Lomora también.
1: Aquí lo traigo a La Lomora.
0: También.
1: Aquí lo traigo trabajando.
0: ¿A poco
1: sí? Sí.
0: Dile que se... Dile que se aviente un... ¡Bonita!
1: ¡Bonita! ¡Ah! Ya lo
0: levantamos
1: anoche.
0: ¡Oilo!
1: Ya,
0: ¡salud!
1: Anoche ya.
0: ¿Qué fue?
1: Que le eches una rola, dice.
0: Ah, ¿cuál o qué?
1: Pues a ver, ya se fue el... Okay. La marrana.
0: Ah, ok. ¿Y a quién más le vamos a mandar saludos?
1: A la marrana.
0: ¿Y quién más?
1: Al pato también.
0: A pato, ajá.
1: Puros. Y el Parral.
0: Ajá.
1: Y Lalo Mora.
0: Bonita.
1: Por esa.
0: ¿Cuál?
1: Y Cheque Peña.
0: Ajá.
1: Ok. No, ¿verdad que no?
0: Pues déjame la busco a ver si la encuentro aquí, el columpio y donde ella se columpiaba.
1: Ya, no, que la vi
0: un
1: chingo de veces, pero como
0: quiera,
1: ponla.
0: Oye, sí, la
1: llegué. Cara, te la cantaba.
0: ¿Qué crees? ¿Sí la encontré?
1: Ah, bueno.
0: Sí, la encontré ahí para que la canten y se avienten un grito bien chido.
1: ¡Claro!
0: Órale, ya está, amigos. Ahí va el saludo de la canción.
1: Órale,
0: saludos, Álvaro.
1: Órale.
0: De Congregación La Mora. Órale, ya está, para toda la raza que andan. Oye, ¿dónde andan trabajando? Úchales, ya, me cortó. Ok, seguramente andan chambeando. ¿Qué hubo? Esta es la raza chambeadora del mantel. Ya lo ves, hoy te encuentras perdida, perdiendo tu vida. Y yo muy contento. Quiera Dios que tu cuerpo se seque y que de repente se lo lleve el viento.

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7: Ahí estamos, regresamos ya a la Lotería de Carola y a ver qué dice. Ya está la publicación en las redes sociales, poniendo en práctica, fíjate, así se llama el video, poniendo en práctica las clases de baile que tomé en YouTube. En YouTube. Ándale, ahí está, poniendo en práctica las clases de baile que tomé en YouTube. Tutorial para bailar la morrita en cabina. Oye, me andaba lo que estoy viendo es que me andaba tropezando con la mesa de la cabina. Me estorbaba la mesa, hombre. Necesito más espacio para bailar. ¿Quieres algo más o qué, Carola? ¿Quieres algo más? No, nada más, nada más.
8: Revuelvan bien la baraja, fíjense que no hagan trampa. Para la buena...
7: Oye, vamos a estrenar esta canción aquí en la programación de la que manda la Jefa 98.7. Aquí en la Jefa, en la Lotería de Carola. Ahí te va este rolón, no, es con los Rugars. La canción del beso árabe.

cafecito turco. Acabamos de escuchar esto con los Rugas. Nuevecito aquí en la programación de la jefa. Aquí en la Lotería de Carola. Oye, ya está la publicación en el Facebook. ¿Qué te parecen mis pasos aprendidos en tutorial de aprender a bailar en YouTube? Aprendiendo a bailar en San YouTube. No, de veras, ahorita el que no quiere aprender a bailar, a cantar, a hacer de comer, a la mecánica, a arreglar algo, un abanico, una estufa, una lavadora, un no sé qué, es porque no quiere, ¿verdad? O también porque no tiene tiempo, ¿verdad? Porque esa es otra de las cuestiones. Siempre queremos aprender o hacer muchas cosas, pero el tiempo no nos da. Pero en YouTube hay muchos tutoriales en las cuales uno puede aprender a cocinar o intentar bailar como yo. Ahí están mis pasos aprendidos en el YouTube. ¿Cómo ves mi coreografía del YouTube? ¿Cómo ves? Ahí está en el Facebook. Califícame, califícame. ¿Cómo bailé? Del 1 al 10. Tampoco no sean tan bañados, ¿eh? O sea, creo que sí me salió más o menos. Como que paso con un 6.5, siento yo, siendo honesta y ¿cómo se dice? O sea, no siendo, siendo humilde con mi opinión conmigo misma y tampoco tan fuerte, tan ruda conmigo misma, siento que me salió 6.5. Siento que pude haber dado más y próximamente voy a aprender más pasos del YouTube para ponerlos en práctica y subir mis videos aquí, al Facebook de la jefa.

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el corazón. Ese corazón que está flechado y malherido para los corazones partidos. Esto es Pequeño Amor a cargo de Pesado.

Okay. Está bien. Vamos a calmarnos. Inhala, exhala. Oh. Saludos a Blanca Hernández, hasta Matamoros, Tamaulipas. También por acá me escucha el buen Carlos Ledesma. Súbele. Acá, saluditos a Oscar, ¿cómo está? Ya tienen su punto de asistencia. Saludos también para Álvaro García y a toda la banda, para Cheque Peña, Pato, Parral, Lalo Mora. ¡Sonito! Bueno, toda la raza. Gracias por estar escuchando, la jefa. Nos vamos con que llega el acordeón y que se pone a bailar un rico cumbión y así nació la cumbia norteña en cargo de Parranda. Esto es...

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falta una cumbia, ponme una cumbia, por favor. Ándale, esta, es a cargo del tropicalísimo Apache, Ojitos Mentirosos. Y así llegamos a la parte final de esta lotería. Hoy 19 de agosto, Día Mundial de la Fotografía. Hoy es el Día de la Fotografía. Mándanos tu foto al WhatsApp y dime, esta foto la tomé cuando fui con mi familia a tal lugar. Fuimos a la plaza, nos comimos una raspa, un elote, unos churros. Esta foto la tomé en una fiesta familiar o qué sé yo. Mándanos tu foto. Sí, sí, sí, mándanos tu foto. O cuéntanos dónde fue esa foto tan bonita con recuerdos inolvidables. Mándanos tu foto al WhatsApp o ahí mismo en el Facebook. Ahí en la publicación nos puedes dejar tu foto y contarnos la historia de esa fotografía. Hoy en el Día Mundial de la Fotografía, el arte de capturar un instante. ¡Ah, qué ole!

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1: Tal parece que Tamaulipas continúa avanzando de la mano y en el mismo sentido y objetivo del gobierno federal. De ahí que el gobernador Américo Villarreal Anaya haya ampliado su estructura, elevando a rango de secretarías al Instituto de la Mujer y a la Agencia de Innovación e Inteligencia Digital. El mandatario estatal dejó claro que la incorporación de las dos nuevas secretarías a la estructura actual no representará una carga presupuestal, pero sí en las facultades y atribuciones de los titulares. Así que, con esta incorporación, la Secretaría de las Mujeres fortalecerá las políticas públicas para garantizar la igualdad sustantiva entre mujeres y hombres, así como prevenir, atender, sancionar y erradicar las violencias contra las mujeres. Y la Secretaría de Innovación e Inteligencia Digital será responsable de conducir las políticas estatales en materia de gobierno digital, tecnologías de la información, telecomunicaciones, datos abiertos, ciberseguridad e inteligencia artificial, además de coordinar la simplificación y digitalización de trámites y servicios, la atención ciudadana y la interoperabilidad de sistemas gubernamentales. Ahora sí, que se puede decir que Tamaulipas está en su mejor momento en cuanto a relación con la Federación, lo que ha permitido mantener una serie de obras y proyectos que impactan el crecimiento de la entidad. El mejor de los ejemplos es, sin lugar a dudas, la última visita de la presidenta Claudia Sheinbaum, en la cual inauguró 4 hospitales en el sur de Tamaulipas, amén del programa de Vivienda del Bienestar, de la cual ya hizo entrega de algunos tanto en Matamoros como Reynosa. En la capital de Tamaulipas también está en operación el programa de vivienda, pero la obra más importante hasta este momento es la segunda línea del acueducto. En fin, Tamaulipas sigue caminando, se puede presumir, por un camino seguro, lo cual permitirá, sin lugar a dudas, mantener un crecimiento en todos los sentidos.
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dijiste, Carola ya se ha de estar tomando su tercer taza de café. No, hombre, pues si andas bien mal, ya me las tomé en la mañana. Ya me tomé mis tres tazas de café por la mañana. No, es que de verdad, yo sin café no soy feliz. Ay, Diosito, ya lo dije, ¿verdad? No, es que cuando me falta el café, siento que... algo. Quiero café. Es que, ¿saben qué? El café es algo importante, fundamental en mi vida. Pero eso sí, yo no tomo café. Yo no tomo café con pan en la mañana. No, yo en la mañana prefiero el almuerzo, ¿verdad? Que si un huevito, huevito verde, huevito con chorizo, huevito... así un omelet de huevo, frijolitos, quesito, ahorita que había pagua, salsita, tortillas recién hechas a mano y mi café. Así sí juego, pero café con pan en la mañana antes que todo, no, así no funciona. Yo prefiero almorzar con café muy temprano, eso sí, y pero sí, yo soy feliz almorzando con café. Así funciono yo. No sé, ya me quedó eso. Oigan, y hablando de fotos y recuerdos, hoy es el día de la fotografía. Ya me están mandando fotos. Dice, esta foto me la tomaron hace un par de meses. Fuimos a la playa. Me agarraron infraganti, dice acá don Oscar. Qué padre, qué agusticidad ir a la playa. Qué agusticidad ir a la playa, que te tomen una foto, tú bien padre. Como que no me doy cuenta y foto para el Face, que olé. ¡Oh, qué cumbión! Y hablando en cafecito, yo no tomo café si no es con pan, eso es con copión.

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7: Ahí estamos ya a las 11:13 y aquí está Duelo, esto es Te Mereces Lo Mejor.

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4: Las 11 de la mañana con 20 minutos, 11:20. Los invitamos a todos a que se reporten al teléfono de cabina 831-23-2300, 831-23-2300. Dice acá, Carola, yo te pongo no un 6, ¿cuál 6? Yo te doy un 9, Carola. Muy bien los pasitos, se ve que sí aprendiste ahí en el YouTube. No, ya sean sinceros, ¿sí? ¿Sí creen que saqué más de un 6? Voy a seguir practicando mis pasos de YouTube, mis tutoriales de bailando en YouTube. Saludos a Blanca Hernández, saludos también a Ana Isabel Ramírez, saludos amiga. Mario Eliseo Vázquez, saludos. Eleuterio Ramiro dice buenos días a la vida, buenos días señor Sol, saludos Eleuterio. Mario Eliseo, saludos. Ray Cruz, saluditos. Claudio Escobar Cardosa, gracias por estarnos escribiendo en la publicación del Facebook. Dicho todo esto... No sé, yo pienso, ¿verdad? Pon la canción de Jos Favela, esa nuevecita que es de Jos Favela.

No, pues si le escribes bien, a lo mejor sí te sale, ¿verdad? Tiene que salir. ¿Onta? Aquí está la canción. Esto es lo más nuevo. Es con La Receta y Jos Favela. Se llama Qué Belleza de Mujer. Y aquí la disfrutamos en La Jefa.

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que sí. Sí. Vámonos con música. Esto que vamos a escuchar a continuación es a cargo de Frontera y Firme. Firme y Frontera se llama El Amor de Su Vida. 11:35.

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8: Son las 11 de la mañana con 42 minutos. 11:42. Hoy es el día de la fotografía, fíjate. Solo fotos y recuerdos. Tengo una foto de ti. Hoy es el día de la fotografía. Ay, qué triste, no tengo esa canción de Selena. ¿Va que no? Qué triste, yo quería poner solo fotos y recuerdos, porque hoy es el día de la fotografía. Platícanos, ¿dónde ha sido esa fotografía? O esa fotografía que tienes en tu casa y que te tiene muy bonitos recuerdos. Platícamelo todo. Ya me están compartiendo fotos de sus vacaciones. ¡Qué bonito! Disfruten mucho de esos momentos. A veces los niños o los chavos, los adolescentes, ya no quieren fotos, ¿verdad? O imágenes capturadas con el celular. Ya no quieren. Se hacen de que, no, qué oso, mamá, qué vergüenza y que no sé qué. Y ahí está uno batallando con ellos, ¿verdad? Ándale, mijo, ponte.

Raya. Ah, no, eso no lo tenía que decir, ¿verdad? Hicimos 12 horas en el autobús, llegamos sin raya. Y no te quieres tomar una foto ahí en el monumento, ahí donde está la iglesia, ahí donde se ve la panorámica. Ni porque te saco a pasear te dejas tomar una foto. Ah, huerquito, ah, huerquita. Vea, ya no se dejan tomar fotos. Es que me da cringe, mamá, me da cringe. Oh, oh. Pues bueno, ¿para qué? No te dé cringe y a tus compañeros les dé fomo, tómate la foto. Ay, son palabras que he ido aprendiendo, oigan. ¿Qué es cringe? Que te dé oso. Cringe es que te dé oso peluchón. Eso es cuando la raza o los huercos, la chaviza, ¿verdad?, te dice, ay, es que me da cringe, me da cringe. Antes decía, ay, qué oso, yo te paché para nada. Tipo, eso era cringe. Es cringe en la actualidad. O sea, que te debe pena, qué vergüenza. Me das oso, oso peluchón, ha de cuenta. Pero ahora es cringe. Y me da fomo. O sea, de que tú querías estar en el lugar, pero no pudiste ir y... ¡Ay, qué envidia! Yo quisiera estar ahí. Entonces, eso es fomo. ¿Cómo ven? Bueno, yo ya no voy a criticar nada, no voy a decir nada, porque yo en mis tiempos quise ser emo. No pude ser emo porque me faltaba presupuesto. Me faltaba presupuesto. Los tenis eran muy caros. Los de esos Converse fueron muy caros. Nomás por eso no fui emo. Pero estuve a nada de ser emo. Cortarme el pelo así como los emos y pintarme las greñas como emo. Pero mi mamá, sí me iba a colgar de una oreja si yo me llegaba a pintar las greñas de color azul o rojo. No, cállense, no me la iba a acabar. Mi mamá era muy así de que, ¿estás loca? ¿Qué te pasa? Bueno, no así, ¿verdad? Pero sí me decía, no, ¿estás loca? ¿Estás loca? ¿Cómo te vas a pintar el pelo? Así me decía mi mamá. Mamá, es que yo me quiero pintar el pelo de rojo. No, ¿estás loca? ¿Qué traes? ¿Qué traes? Me decía. Y pues así, ¿verdad? Por eso no fui emo. Pero no voy a criticar a los jóvenes que ahora dicen cringe, ni fomo, ni que quieren ser terians o que quieren farmear, que es el aura, que quieren hacer concursos, batallas de aura, porque pues yo en mi época, pues yo escuchaba música de Panda y de DLD y cosas así. Yo quería ser emo. Poquito me faltó para ser emo, pero no lo fui. Así que no los voy a criticar, chavos. Ustedes vivan su adolescencia, su juventud hermosa, como diría la canción. Y pues nada, disfruten de ser huercos, de ser chavos. Son las 11:47 minutos. ¿Quién más quiso ser emo? ¿Quién más quiso ser emo? ¿Quién más quiso ser emo? O dark, o punk, o skate, de esos que andaban en las patinetas y ese rollo. No, yo sí quise ser emo, ¿para qué digo que no? Sí. Bueno, pues si lo sabe Dios, que lo sepa el mundo. ¡Oh, qué rolón! No encontré fotos y recuerdos, pero encontré eso, es el chico del departamento. El chico del departamento 512, es con Selena.

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1: El fortalecimiento de la infraestructura hospitalaria en Tamaulipas no se quedará únicamente en la incorporación de nuevos equipos y espacios médicos. El Estado también enfrenta el reto de contar con el personal especializado necesario para poner en operación estas capacidades, así lo señaló el gobernador Américo Villarreal. Luego de los proyectos y acuerdos que Tamaulipas ha venido consolidando con el gobierno federal y tras la reciente visita de la presidenta, el mandatario estatal destacó que existen nuevas ampliaciones y proyectos para el sector salud, particularmente en infraestructura y equipamiento. Entre las acciones mencionó nuevas capacidades de atención en Nuevo Laredo, con servicios dirigidos principalmente a las mujeres y a padecimientos como el cáncer de mama, además de atención a problemas psicológicos y oftalmológicos. Sin embargo, Villarreal Anaya

0: integral a la Constitución Política del Estado de Tamaulipas, explicó que la democratización interna de Morena, a través de mecanismos como las encuestas, genera fricciones naturales, pero también fortalece la estructura política. El diputado de representación proporcional insistió en que la aspiración política es legítima, aunque advirtió que la ambición no lo es. La Universidad Autónoma de Tamaulipas consolida su papel en la cadena productiva de la carne con el único rastro con certificación tipo inspección federal operado por una institución educativa en el país, así lo informó el rector Damaso Anaya Alvarado. El rastro universitario ha sido modernizado con nuevas instalaciones y la incorporación de una sala de deshuese, lo que permite cumplir con candados sanitarios y abrir la posibilidad de exportar carne no solo a Estados Unidos, sino también a otros mercados internacionales. Damaso Anaya subrayó que la UAT no solo ofrece servicios de sacrificio y procesamiento, sino también programas académicos de posgrado, maestrías y certificaciones vinculadas al sector cárnico, lo que convierte a la institución en un referente nacional en la formación especializada. Actualmente la matanza semanal ronda en los 90 animales, pero la universidad trabaja junto con la Unión Ganadera Regional y el gobierno estatal en el proyecto Carnetam, que busca posicionar la carne producida en Tamaulipas. Se prevé que a partir de noviembre de 2026 inicie la comercialización bajo esta marca.
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0: poner unos zapateados locos, zapateado electrónico.
1: ¡Ay, no más, compa! 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
1: Ándale, que no se pierda el zapateo alocado sabrosón. Esto es a cargo de la gran dinastía y es el resbalón. Oigan, yo sigo poniendo en práctica mis pasos del YouTube. Voy a perfeccionar mis pasos del YouTube, lo prometo. Lo prometo. Siento yo que me falta un poquito más perfeccionar mis pasos del YouTube. Próximamente voy a sacar coreografía del resbalón. Ah, qué ole. Estaría chido, ¿no? Coreografía del resbalón, bailando aquí afuera en el estacionamiento de BRT, no sé, estaría chido, ¿no? Y de fondo la gran dinastía. Siguiéndome el cotorreo. No sé tú, piénsalo. Piénsalo, amigo de la gran dinastía, amigos de la gran dinastía, el güero. Ahí díganle al güero a ver si me quiere seguir el cotorreo. Saludos a los muchachos, a Leobardo, a Güero y a toda la raza de la gran dinastía de allá de la Loma. No sé, mira, yo lo estoy diciendo en cotorreo, pero igual y una de esas, ¿verdad? Armamos la coreografía del resbalón con los muchachos de la gran dinastía, de fondo también, ahí tocando, haciendo el playback como que tocan, o sea, como que tocan, y yo enfrente bailando el paso del resbalón. No sé tú, piénsalo. Son 12 con 8 minutos, la gran dinastía, y esto es, ahí viene el res, ahí viene el res.

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3: En 12 minutos, la temperatura al momento en la ciudad, ahí te da el dato. Estamos con 36 grados, sensación de 43. El día de hoy hay posibilidad de lluvia a las 2 de la tarde, a las 3 de la tarde, entre un 51 y un 55%. La verdad, yo ya no creo. Ayer estaba pronosticada la lluvia en la tarde. Yo quería que lloviera en la tarde para tener pretexto para no salir a hacer ejercicio, pero nunca llovió. Nunca llovió, nomás como que andaban ahí las nubes paseando, no se animaron a llegar y no llovió. Pero sí está la posibilidad del 51 a un 55% a las 2 y a las 3 de la tarde. A las 8 de la noche está marcado un 53% de posibilidad de alguna precipitación, así la cosa. Para el jueves también está marcada una posibilidad de algún chubasco temprano. La temperatura máxima del jueves será de 39 grados. El viernes, un día muy caluroso, así lo marca, muy caluroso, 39 grados. El sábado, la temperatura máxima será de 40 grados, áreas de nubosidad sin posibilidad de lluvia. Domingo, 40 grados como máxima, mínima de 24, un día bastante claro, muy caluroso, así lo dice el pronóstico. Bueno, ahí está el dato. Disfruten de los últimos días de vacaciones, llévense a los niños a la difusora, llévense ahí una llantita para que los enseñen a nadar. Pero eso sí, bien importante, siempre con la supervisión de un adulto que sí sepa nadar. Pues si va a estar un adulto que no sabe nadar, pues no tiene... O bueno, sí, ¿verdad? Porque les vas a decir, no te metas, aquí nomás. Pero de preferencia, un adulto que sepa nadar, un adulto responsable, que les esté echando el ojo ahí a los niños, a los jóvenes, al momento de meterse a nadar, por favor. Hasta aquí con el reporte del clima, recomendaciones para las vacaciones, porque va a hacer calor y entonces si dan ganas de salir a bañar con los niños, con los huercos y las huercas, los jóvenes y las jóvenes, con toda la huerquiza allá al río o al canal, al nacimiento, a la difusora, cualquier lugar. Pero siempre bien importante que sea con la responsabilidad de alguien, ¿verdad? De un adulto, por favor. Vámonos, esto es a cargo del plan, se llama Para Ti con Amor.

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5: Ay, no sé. No, espérate, bájale ahí tantito. Bájale. Ahí está, bájale.
6: Y ahora.
5: Me hace falta esta canción. Esta canción me llena de buena vibra, de buen sentimiento, no sé. Tiene como chispa. Esta que dice, ¿cómo estás tú?

7:26, a continuación la información en ORT Noticias. Esto es con Espinosa Paz, se llama el 23. Son 12:26.

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0: Son las 12 del mediodía con 33 minutos. Estamos en vivo, totalmente en vivo, transmitiendo para usted la segunda emisión de ORT Noticias, que iniciamos a partir de este momento y que le invito para que se quede con nosotros durante toda estos 45 minutos de información que le tenemos preparada para usted, amigo, amiga, radio escucha. Gracias a quienes nos siguen por las frecuencias 95.7 FM, 98.7 FM en la Superbuena y en la Jefa. Saludo también con mucho gusto a quienes nos siguen a través de internet en ort.com.mx, a quienes están con nosotros también a través de Tuning Radio, a través de Sistema Alexa, en las aplicaciones para teléfonos celulares. También gracias a todos ustedes por estar siempre, siempre en sintonía y muy, muy permanentemente en contacto con nosotros. La línea telefónica, el 831-2320699, también siempre disponible para usted, además de estar también en las redes sociales, ORT Noticias en Facebook, en Instagram, en YouTube y ahora también en X. Todo ello para siempre estar mucho, muy comunicados, amigos, amigas, para que podamos interactuar en este esquema, en esta dinámica de comunicación. Le comento rápidamente, cuando son las 12 del mediodía con 34 minutos, que precisamente tenemos 34 grados centígrados y la sensación térmica es de 39 grados. Vamos a llegar a los 36, muy probablemente 37 grados centígrados, porque la tarde será totalmente soleada hasta las 7 de la noche con 4 minutos cuando se genere la puesta de sol en el oeste. Así que pues todavía lo que resta de este día será un día bastante, pero bastante soleado. Y pues la recomendación, como siempre, para nuestros amigos, amigas que realizan actividades a la intemperie, tengan mucho cuidado, tomen breves periodos de descanso, agua, hidratarse perfectamente bien también. Por supuesto, la sensación térmica está en casi 40 grados, a pesar de que tenemos 34 grados, y vamos todavía para arriba en la temperatura. Así que a cuidarnos en las próximas horas, por supuesto, si la jornada laboral todavía no termina. Oiga, le comento, de acuerdo con el Servicio Meteorológico Nacional, se informa que para el día de hoy se espera por la tarde un ambiente caluroso, muy caluroso. Persiste la onda de calor en el oeste de Tamaulipas. Se espera que pues existan condiciones de lluvia puntuales muy fuertes para Veracruz, lluvias fuertes en Tamaulipas, en la parte sur oeste. También esperamos intervalos de chubasco en el estado de Tabasco y viento del este y sureste de 20 a 30 kilómetros por hora, con rachas de hasta 60 kilómetros por hora para el estado de Tamaulipas. Las condiciones meteorológicas en este día, miércoles 19 de agosto, mitad de semana, y entramos a la cuenta regresiva, prácticamente cuenta regresiva para el regreso a clases el día 31, ya hoy es 19, y ahí la llevamos con los días de cuenta regresiva. Oiga, en este mediodía, en esta segunda emisión, le comparto lo siguiente a propósito de el regreso a clases. Mire, ahí se está llevando a cabo obra en algunas escuelas de El Manta y la región, y hay preocupación por maestros y por padres de familia. Por ejemplo, lo que sucede en la escuela primaria Niños Héroes del Ejido Chapultepec, de aquí del Mante, se está llevando a cabo el proyecto de construcción de dos aulas y la rehabilitación, o mejor dicho, la impermeabilización de algunas áreas, además de otras actividades que se desarrollan en esa escuela primaria. Esto preocupa a padres y maestros, pues faltan poco menos de dos semanas para que regresen los niños a la escuela, y el avance que reflejan los trabajos aún es menor. El profesor Francisco Rojas, director de esa institución primaria, dijo que son alrededor de 200 los alumnos los que van a retornar en el nuevo ciclo escolar, y buscan garantizar pues que el retorno a clases sea seguro ante los trabajos de construcción que se llevan a cabo en esa institución. Dijo que ya han solicitado a las autoridades educativas y también al ITIFE para que puedan avanzar pues pues lo más rápido posible, previo al inicio del ciclo escolar, y que tras el retorno a clases se generen estrategias para mantener a la comunidad escolar sin el menor riesgo posible.
1: El beneficio de la construcción de dos aulas sin privilización y otros detalles que tenemos por ahí de electricidad de la escuela, pues sí, estamos solicitándoles que le den un poquito más de agilidad porque la cuestión de el ingreso de todos los niños y cursos que vamos a tomar ya están en puerta y pues queremos tener los espacios como siempre adecuados para poder recibir a maestros y alumnos, principalmente la población que tenemos en la escuela son 200 alumnos y no podemos recibir los niños con un peligro que esté en la institución. Entonces eso es lo que más nos preocupa, que llegara a pasar un detalle de un accidente con los niños y ocasionado por los trabajos que se están realizando, pues esa es la preocupación de nosotros, siempre cuidar la integridad y la seguridad de los niños. Están apresurándose un poquito más, pero pues estamos hablando de 15 días. Estamos hablando de 15 días que nosotros tenemos que tener esos espacios en condiciones para recibir los niños.
0: Pues así las cosas en algunas instituciones educativas. Este es un tema que, por supuesto, está ocupando a los maestros, también a los padres de familia, pues garantizar el hecho de que se lleve a cabo pues el trabajo de rehabilitación de infraestructura es muy importante, por supuesto. Imagínese usted la construcción de dos aulas, la remodelación de otros espacios, la impermeabilización de aulas, pues es un trabajo amplio, costoso, por supuesto, porque se refleja en una inversión bastante importante que realiza el Instituto Tamaulipeco de Infraestructura Educativa y que pues difícilmente los padres de familia o los maestros podrían hacer algo así de esa dimensión. Entonces pues es recurso estatal y federal el que se está aplicando, pero sí pues están buscando los padres de familia y los directivos el que se garantice la seguridad de los menores para regresar a clases y para que se pueda continuar con estos trabajos en el mejoramiento de la infraestructura. Son las 12 del mediodía con 40 minutos, vamos al corte comercial y regresamos con más noticias.
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0: Michoacán amaneció entre balaceras, bloqueos y quema de vehículos durante este miércoles 19 de agosto. La violencia alcanzó a Morelia, Zacapu, Quiroga, y las autoridades confirman al menos 24 bloqueos carreteros donde sujetos prendieron fuego a vehículos particulares de transportistas que circulaban por la zona. Los principales puntos afectados fueron el tramo Zamora La Piedad, Sanabria Purépero y la carretera La Piedad Tlazacazalca, así como la carretera que conduce de Nogales a Ocotlán, todo ello como parte de estas afectaciones que se dieron. La presidenta de México confirmó que durante la madrugada se llevaron a cabo operativos para lograr la detención de algunos objetivos prioritarios en materia de seguridad que operan allá en Michoacán. Sin embargo, negó pues brindar información sobre a qué organización pertenecen, qué figuras son a las que se intentó detener y qué está sucediendo a ciencia cierta. Lo cierto es que pues hubo más de 20 bloqueos carreteros allá en Michoacán, que sigue pues tomado por el tema de la violencia. Y en otros asuntos, regresando a nuestra región, le comento, el comercio del Mante deberá transformarse y adaptarse a las nuevas condiciones económicas que enfrenta el municipio y que va a enfrentar el municipio ante los proyectos de infraestructura que están en marcha. Esto lo reconoce Amadeo Núñez Numa. Señaló que la construcción de la carretera Mante-Tula y la ampliación del libramiento poniente representan una oportunidad para detonar el desarrollo económico del Mante, por lo cual el sector comercial deberá prepararse para responder a las nuevas demandas.
11: Atrevemos a decir que muchos inversionistas están poniendo sus ojos en este punto de Tamaulipas que es el Mante.

0: son las 12:45 en este instante, en este momento. Le comento que tenemos 35 grados centígrados de temperatura ya y la sensación térmica está en 40 grados centígrados. A seguirnos cuidando por las altas temperaturas. Oiga, en más noticias, el retiro de visas estadounidenses a políticos mexicanos no deberá convertirse en un elemento para definir o descalificar a alguna persona. Esto lo dijo la diputada federal Blanca Araceli Narro Panameño al considerar que el tema corresponde a un procedimiento administrativo y consular. Durante una entrevista, la legisladora de Morena fue cuestionada sobre los recientes casos de cancelación o retiro de visas a integrantes de la política mexicana, ante la cual respondió que el asunto debe dimensionarse desde su naturaleza consular y no como un juicio sobre la trayectoria de quienes resulten afectados. Así pues, entonces, dijo que en materia migratoria, la diputada sostuvo que el diálogo entre ambos gobiernos se mantiene de manera permanente y destacó la presencia de una importante comunidad mexicana que vive y trabaja al otro lado de la frontera. La legisladora fue cuestionada también sobre la posibilidad de impulsar algún esquema similar al antiguo programa Bracero ante las dificultades que enfrentan sectores productivos estadounidenses por la falta de trabajadores mexicanos debido a las actuales condiciones migratorias. Al respecto, Narro Panameño señaló que la relación laboral y migratoria entre ambos países forma parte de una agenda que se atiende mediante la comunicación entre los gobiernos. En esa política se trabaja todo el tiempo, hay una correlación y una plática del gobierno y siempre sabemos que del otro lado de la frontera se tienen a muchos migrantes, muchos mexicanos que están allá y que están trabajando y que con su labor colaboran todos los días a mejorar la economía acá en su país, México. Así pues las cosas, lo que dice la diputada del sexto distrito federal electoral, diputada de este distrito electoral con cabecera en el Mante, la diputada Blanca Araceli Narro Panameño, que por cierto, pues de vez en cuando se aparece por acá en la región del Mante, pero muy, muy, muy de vez en cuando se aparece por acá en la región del Mante. 12:48, nos vamos con Anilú Rivera, que nos presenta desde la Sultana del Norte su sección de los espectáculos.
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2: Gran sorpresa en los premios MTV 2026, en un giro totalmente inesperado y con todo pronóstico, pues, ¿qué creen? Taylor Swift quedó fuera de la categoría como mejor canción del año. Shakira viajó a una zona muy afectada por el terremoto de magnitud 7.4 que golpeó a Colombia y anunció nuevos esfuerzos para recuperar la infraestructura educativa de esa zona. No hay soluciones mágicas para todo esto y sobre todo para tanto dolor, compartió la cantante. Gala Montes todos los días hace en vivo de entrevistas, está muy contenta con la prensa, en fin, pero algo que compartió después de un año de esa pelea tan famosa con Alana Flores, aseguró que parte de su estrategia fue entrenar sin mostrar demasiado para sorprenderla arriba del ring. Consuelo Duval, a través de un clip, mostró que su amor platónico era Ernesto La Guardia. Años después pudo trabajar con él y comparte que es el hombre más guapo que pudo haber existido en la época. Ya es oficial, Wisin ya tiene todo para iniciar la Universidad del Perreo. Así es como usted lo escuchó. Está dando detalles a través de sus redes sociales.
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6: Juntar en materia turística. El empresario hotelero Guillermo González Osuna señala que la región del Mante debe convertirse en un centro de estancia para el turismo, lo que representaría que hoteles y restaurantes brinden el servicio de alojamiento, alimentación y transporte para llevar a los visitantes a todos estos parajes naturales y ofrecer rutas a través de paquetes que garanticen diversión, que garanticen la diversión y el entretenimiento con todos los servicios. Esto lo señaló Guillermo González Osuna. Dijo que Ciudad Valles, por ejemplo, en San Luis Potosí, realiza esta dinámica, le ha funcionado por muchos años. Ahora con las nuevas vías de comunicación que se han aperturado en el Mante, pues se debe capitalizar esta situación para atender al turismo como centro regional de atención.
7: Punto de estancia para salir en la mañana a un viaje al cielo y regresar por la tarde noche, o salir a las cascadas del Naranjo y regresar por la tarde, salir al Cañón de la Servilleta, al Nacimiento, ir y venir. Creo que se puede hacer algo por ese tema, ¿no? Ir a la Huasteca. Por ahí me entero de que los amigos de la Huasteca, de los hoteles, la gente que se dedica al turismo, pues tienen llenos, pero sí. Mante no jala ese turismo, o sea, ese turismo no jala Mante cuando estamos relativamente cerca de esas atracciones naturales que existen en la región, ¿no? Y esperemos que se puedan hacer sinergias los entes de gobierno y los empresarios para poder promocionar a Mante como, te digo, un centro de turístico, explotando todos los alrededores que hay en el Mante, ¿verdad?
6: Del mediodía con 54 minutos, el poblado de Nueva Polonia se prepara para celebrar en grande su 66 aniversario con una fiesta que se llevará a cabo los días 5 y 6 de septiembre. El comisariado de Nueva Polonia, Ángel Efraín Ramírez Casillas, invitó a las familias de la comunidad y visitantes a participar en esta celebración que busca mantener viva las tradiciones y fortalecer la convivencia entre los habitantes de aquella comunidad.
8: El día 5 de septiembre para la cabalgata y el día 6 es la fiesta patronal, la fiesta del ejido, perdón.
9: ¿Qué actividades tiene?
8: Va a haber el día 6 carreras de caballos, temprano la desfile, el
6: dato importante que le doy a conocer a propósito de los amigos de la zona temporalera, quienes les enviamos un cordial saludo. Mire, nos llega este dato importante de última hora que está en el diario MX. Nos dicen que luego de que la entidad, luego de que Tamaulipas alcanzó a registrar más de 100 casos, la Secretaría de Desarrollo Rural, Pesca y Acuacultura de Tamaulipas informó que los casos activos del gusano barrenador se redujeron a 32, distribuido en alrededor de 11 municipios. El titular de la dependencia, Antonio Varela Flores, señaló que el gobierno de Tamaulipas mantiene acciones para contener la problemática, principalmente en la zona centro-sur del estado, y gestiona ante la Federación la liberación de mosca estéril producida en Chiapas. Se explicó que la solicitud debe ser coordinada por el Servicio Nacional de Sanidad, Inocuidad y Calidad Agroalimentaria, la SENASICA, con las autoridades sanitarias de Estados Unidos, a fin de que el método de control biológico también se aplique en territorio tamaulipeco. 32 casos, confirma la autoridad, de gusano barrenador, después de que Tamaulipas estaban casi 100 o en más de 100 casos activos. 12:56, vámonos rápidamente con el resumen. Lía Deportes.
10: Muy buenas tardes. Esto es Lía Deportes en ORT Radio. Hoy hay movimiento importante para los mexicanos en el extranjero. Armando Hormiga González está a un paso de concretar su llegada al fútbol griego, mientras Edson Álvarez aparece como una de las opciones de la Real Sociedad. En México, América busca reforzar su ataque con Miguel Borja. Y en el ciclismo tenemos una gran noticia. Isaac del Toro comenzó la vuelta a Alemania ganando el prólogo y tomando el liderato. La noticia más fuerte es la de Armando Hormiga González. Las negociaciones entre Chivas y Olympiacos avanzaron y el delantero mexicano está muy cerca de convertirse en nuevo jugador del conjunto griego. La operación se habría cerrado en 12 millones de euros, entre una cantidad fija y variables, mientras que Chivas conservaría alrededor del 12% de una futura venta. Para González representa un paso enorme. El delantero de 23 años viene de ser campeón de goleo del fútbol mexicano y acumuló 24 goles en el año futbolístico anterior. Y no sería el único mexicano con opciones de Europa. Raúl Tala Rangel también ha despertado interés después de su participación con México en el Mundial. Entre los clubes relacionados aparece el histórico Dinamo Zagreb de Croacia. Además, Edson Álvarez sigue apareciendo entre las opciones de la Real Sociedad. La prensa española reporta que el mediocampista mexicano es uno de los nombres que analiza el conjunto donostiarra para reforzar su plantilla. Así que el mercado todavía puede darle a México más jugadores en Europa. Y en la Liga MX, América está cerca de concretar la llegada de Miguel Borja. El delantero colombiano, actualmente en Al-Wasl de Emiratos Árabes Unidos, es del agrado de Guillermo Almada. Y las negociaciones entre ambos clubes avanzan para concretar su incorporación. Borja tiene experiencia internacional y capacidad goleadora. De acuerdo con registros estadísticos recientes, suma 8 goles con Al-Wasl en la temporada. Para América, la llegada de un centro delantero responde a una necesidad muy clara. Darle mayor profundidad a una posición donde Henry Martín es actualmente una de las principales alternativas. La operación todavía debe concretarse oficialmente. Pero si las negociaciones llegan a buen puerto, las Águilas tendrían un delantero con experiencia en clubes importantes de Sudamérica y competencia internacional. Y atención con esta noticia porque Isaac del Toro ya es líder de la Vuelta a Alemania 2026. El mexicano se impuso este miércoles en el prólogo disputado en Bad Orb, sobre un recorrido de apenas 2,6 kilómetros. ¿El tiempo? 3 minutos y 8 segundos. Del Toro fue el más rápido y aventajó por un segundo al francés Paul Magnier. Con este resultado, el mexicano se coloca como líder de la clasificación general. Es un gran comienzo para el ciclista del UAE Team Emirates, que viene de una temporada espectacular y de subir al podio del Tour de Francia. Pero apenas comienza la batalla. Este jueves llegará la primera etapa en línea, de más de 215 kilómetros, con un recorrido mucho más exigente y terreno que puede empezar a marcar diferencias. La Vuelta a Alemania continuará hasta el domingo 23 de agosto, así que tendremos varios días para seguir al mexicano con el maillot de líder. Y así cerramos Lía Deportes en ORT Mante. La pelota y los pedales siguen dando noticias. Nos escuchamos en la próxima cápsula, aquí, donde el deporte nunca se detiene.
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0: 1:02 en esta tarde ya de miércoles 19 de agosto. Gusto saludarlos a todos. Vamos con más hechos que son noticia aquí en el Mante. Una situación que ha empezado ya a convertirse en un problema para los habitantes que tienen sus domicilios en el perímetro del Panteón Municipal número 2 es la falta de esa barda perimetral y la colocación de un portón de acceso para el pasillo central de este sitio. Actualmente, al no estar delimitada la zona de acceso, vehículos particulares y hasta camiones transitan por este pasillo central del cementerio número 2 de Ciudad Dante. Y esta situación genera que algunas sepulturas sean afectadas, pues camiones de mayor dimensión pasan sobre estas sepulturas y se han registrado daños en este sitio. La regidora María del Rosario Hernández Zúñiga, quien es la comisionada de los panteones en el municipio del Mante, comenta que se ha obtenido ya la anuencia de la autoridad del municipio para iniciar con la construcción de un portón y un tramo de barda perimetral, con lo cual se limitará el acceso de estos vehículos a este punto y se pondrá orden sobre quien transite en este lugar. Escuchemos a María del Rosario Hernández Zúñiga, comisionada en panteones en la alcaldía del Mante.
1: Sí, en el panteón número 2 está pendiente la barda, sí, pero ya se registró con la presidenta, se está viendo ahorita el tema sobre un bardeadito en el panteón, más que nada en el número 2, porque sí, en el pasillo en medio pasan los muebles grandes, pues destruyen también las calles, unas cruces ahí, las dápidas también, pues está trabajando para que me bardee y pone pues unos portones ya para que la gente empiece a respetar los, más que nada los automóviles grandes, los camiones. Lo ocupan de avenida, no respetan la gente, pues que después dar la vuelta, pero no, como está muy amplia la pasada, pues por ahí, por aquí me voy a pasar. Sí, ha habido afectaciones porque se han subido hasta por arriba las sepulturas, los camiones, ¿verdad? No lo respetan, no sé si van en exceso de alcohol o van qué, o simplemente pues nada más se la pasa.
0: Con 4 minutos en este miércoles 19 de agosto, en más temas que son noticia, en Tamaulipas busca especialistas para aprovechar la nueva infraestructura de salud. Crean además también nuevas secretarías sin un mayor gasto. Esto es parte de lo que desde ayer y antier hemos dado también informándole a todos ustedes. Sin embargo, a través del propio gobernador en Tamaulipas nos comparte que el fortalecimiento de la infraestructura hospitalaria en el estado no se va a quedar únicamente en la incorporación de nuevos equipos y espacios médicos en Tamaulipas, ya que se encuentra ante el reto de contar con personal especializado precisamente para toda la operación de estos hospitales. Así lo señala el gobernador Américo Villarreal Anaya, luego de que estos proyectos y acuerdos que Tamaulipas ha venido consolidando con el gobierno federal, tras la reciente visita de la presidenta Claudia Sheinbaum, el mandatario en Tamaulipas destaca que existen nuevas ampliaciones y proyectos en el sector salud, particularmente en infraestructura y equipamientos. Vamos a escuchar lo que subrayó el gobernador Villarreal Anaya para que Tamaulipas cuente con tecnología de última generación, pues que no es suficiente, sino que lo que se requiere precisamente, pues es el personal capaz de utilizar estas nuevas tecnologías. Escuchemos.
2: Con un fortalecimiento de recurso humano que se incorpora sobre todo de enfermeras y médicos especialistas para cubrir estas capacidades que tienen ahora las unidades hospitalarias. Pues si tenemos una sala de hemodinámica, pues tenemos que tener cardiólogos y cardiólogos intervencionistas y anestesiólogos y expertos en cada una de las áreas que tiene ahora una unidad con capacidad resolutiva, pero necesitamos el recurso humano con esas destrezas para poderlo llevar a cabo, y se han ido conjuntando este tipo de situaciones con mucha disposición.
0: Pues ojalá que sí se llegue precisamente con ese personal capacitado y se cuente en Tamaulipas ante esta infraestructura y para que pues se aprovechen todos estos equipos que se están instalando y que se terminarán de instalar en unos días en la infraestructura hospitalaria que fue inaugurada ya oficialmente hace algunos días. En otro tema, también el gobernador confirmó la creación de esas dos nuevas secretarías. Ayer se las dábamos a conocer, tanto la relacionada con la Agencia Digital y el Instituto de la Mujer, con el objetivo pues de equiparar ya y homologar con todo el país, sobre todo pues este tipo de servicios. Vamos a escuchar a Américo Villarreal al respecto.
2: Se va a hacer esta consideración en el sentido de equiparar algunas condiciones a nivel nacional, federal, como las agencias digital y el Instituto de la Mujer, para estar en sintonía con las autoridades federales y tenerlas en rango de secretaría, y afortunadamente no tiene un impacto presupuestal, ¿no? Es lo más de denominación y de las atribuciones y facultades de las personas que van a estar al cargo, que son la misma estructura.
0: Pues a ver, estaremos pendientes precisamente esta homologación que ya se ha dado también a conocer, que va a ser en todo el país. Pues vamos a ver si es verdad, porque ya ve que luego, pues simple y sencillamente falla la propia infraestructura. Simplemente le doy el dato, los apagones, esto que dañan tantísimo, por supuesto, cualquier aparato, continúan aconteciendo en una y otra parte, al menos aquí en Tamaulipas. Hace días daban cuenta precisamente a través del propio secretario de Energía en el estado, se daba cuenta precisamente todos los apagones que acontecen. Y pues ante esta homologación que va a haber a nivel nacional, pues estaremos muy al pendiente para ver luego qué va aconteciendo y qué va avanzando en ese tema, sobre todo de la digitalización y homologación de trámites, que pues ya no serán diferentes en este estado ni en otro estado en el país. En más hechos que son noticias, saludamos en esta tarde de miércoles 19 de agosto a nuestra compañera Mayra González en el sur de Tamaulipas. Las cámaras de vigilancia en elementos de tránsito reducen los actos de corrupción. Te escuchamos, Mayra.
3: La Dirección de Tránsito y Vialidad en Altamira dotó de cámaras de vigilancia para reducir las quejas ciudadanas por extorsión. Esto lo informó el titular Santiago Cerecedo Maya. Destacó que esta medida es la que redujo la mala fama que tenía Altamira en su paso, conocida ya a nivel nacional e incluso internacional por los actos de corrupción de los elementos viales. En la actualidad, todos los agentes cuentan con cámara de vigilancia, aunque también reconoció que esta medida no fue aceptada por todos los oficiales. Otros han argumentado incluso fallas en las mismas. Sin embargo, se les pide que cuando implementen alguna infracción, las mantengan encendidas para evitar malos entendidos.
4: Alguna es muy importante el que ellos porten su cámara, pues nos ayuda a disminuir los índices de corrupción que antes, como ustedes saben, y todo Altamira lo sabe, estaban muy elevados, estábamos boletinados a nivel no nacional, internacional, y hoy por hoy pues la percepción es otra. Pero sí están ayudando tanto las cámaras en las patrullas que tuvo a bien autorizar nuestro alcalde, el doctor Armando Martínez Manríquez, como las cámaras de solapa o corporales que le llaman.
5: ¿Cuántas cámaras son las que hay? ¿Cuántas cámaras son las que hay?
4: Cada elemento trae una cámara.
6: ¿Todos? ¿Cuántos traen elementos son?
4: Son 68 en total.
6: ¿Y todos funcionan? ¿Todos están activos?
4: Todas funcionan, solo que a nosotros nos sirven como monitoreo, porque las cámaras graban hasta que ellos las accionan, hasta que el elemento también sirve para protección de él mismo. Si él ve que está en un riesgo, él acciona la cámara y empieza a grabar cuando...
3: Está informado Mayra González.
0: Una con 11 minutos en esta tarde y le comparto que el presidente del Tribunal Electoral en Tamaulipas, Edgar Iván Arroyo Villarreal, advirtió que el próximo proceso electoral 2027 podría registrar un alto nivel de judicialización derivado de la competitividad entre partidos y candidatos en la renovación de alcaldías y diputaciones locales. El magistrado presidente del Tribunal Electoral en Tamaulipas explicó que cada contienda refleja la intensidad del debate político y que en consecuencia se espera una mayor cantidad de medios de impugnación ante instancias jurisdiccionales. Arroyo Villarreal subrayó que el papel del Tribunal Electoral de Tamaulipas es garantizar que las demandas se resuelvan conforme a la legalidad y constitucionalidad y que el uso de los mecanismos legales no debe interpretarse como un signo de debilidad en el proceso electoral, sino como parte del derecho ciudadano a inconformarse. Recordó que el proceso 2020-2021 se recibieron alrededor de 100 medios de impugnación relacionados con resultados electorales, mientras que en la contienda del 23 y el 24 la cifra bajó a 40 impugnaciones. Arroyo Villarreal insistió en que esta judicialización es reflejo de la competencia política y no necesariamente de irregularidades en cuanto a lo que se vive precisamente en temporada de elecciones. Vamos a escuchar a Edgar Iván Arroyo Villarreal, presidente del Tribunal Electoral de Tamaulipas, anticipando que las elecciones del próximo año pues serán con muchos litigios. Escuchemos.
7: Yo creo que ese es un elemento que también incentivaría la participación ciudadana. Precisamente el debate político álgido que se ha presentado en los diferentes ámbitos a nivel parlamentario, inclusive lo observamos en los noticieros del día a día. Me pareciera que la ciudadanía cada vez se interesa más precisamente en los temas de gobierno, en los temas políticos. Bueno, yo creo que ya la democracia procedimental en nuestro país, en nuestro estado, ha madurado. La ciudadanía emite su voto de forma más razonada y creo que en todo caso estas opiniones o inclusive intercambio de opiniones entre actores políticos, pues lo que permite es que la ciudadanía observe precisamente que existe una mayor competencia, que existen señalamientos que en ocasiones a veces no agradan, ¿verdad? Pero que al final los invitan a formarse una opción, una opinión política.

0: más información que noticia en Tamaulipas, le comparto que hace algunos momentos a través de redes sociales el Sol de Tampico da a conocer que evacúan locales del Mercado del Norte por presunto artefacto explosivo. Una intensa movilización de corporaciones de seguridad se registró hoy en el Mercado Norte de Tampico luego de que se reportara la presencia de un presunto artefacto explosivo. La situación provocó el acordonamiento de al menos 14 locales sobre la calle Francisco y Madero, indica este medio informativo del Sol de Tampico a través de redes sociales. Y en más hechos que son noticia precisamente de última hora, le comparto que allá en las autoridades de la de seguridad a nivel nacional dan a conocer que caen 9 del cártel Jalisco Nueva Generación en Michoacán, entre ellos la hija del capo. Las autoridades han detenido a 9 miembros del cártel Jalisco Nueva Generación en ese operativo allá en Michoacán, entre ellos la pareja e hija del tío Laco, jefe regional del cártel. Esto es parte también del contexto informativo de última hora del acontecer en el país. Y mientras tanto también le doy a conocer que desde ayer existe ya la posibilidad de que el gobierno de México extradite precisamente desde Argentina al almirante Farías, detenido en Argentina. Sin embargo, pues está viendo que al llegar, está solicitando su defensa, que al llegar a este país, pues se garanticen precisamente todo eso de la seguridad ante los hechos por los cuales es reclamado precisamente por el gobierno mexicano el almirante Farías hasta el pueblo de Argentina. Y en más hechos que también son noticia, le comparto lo que desde ayer dábamos a conocer, que al pasado mes de julio 1.25 millones de trabajadores retiraron por desempleo 27.202 millones de pesos de los Afores. Esto es parte del contexto en la noticia también en este día, miércoles 19 de agosto del 2026. Por su atención a esta segunda emisión desde El Mante para el Mundo, muchísimas gracias. Quédese usted con lo mejor del entretenimiento a través de las frecuencias de ORT La Radio desde El Mante para el Mundo.
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1: Coqueto Tazo Dorado, lo que acabamos de escuchar con el recodo. Buena tarde, la 1:22, temperatura en la ciudad. Ya estamos con 37 grados, sensación de 44.

bonitos con Iván Muñiz. La canción Te Vas, lo que acabamos de escuchar aquí en La Que Manda, la jefa 98.7. Y ahora viene Leandro Ríos. Esto es Pa' Que Se Haga. Leandro Ríos y Caballo Dorado.

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Fíjate que sí, que sí, que sí, que sí. Oye, estaba viendo que el día de hoy, 19 de agosto, cumpleaños. Ese loco soy yo, porque nadie como tú me había flechado. Sí, hoy cumpleaños Juan Tavares. Ay, ese hombre que tiene un carisma, que qué bárbaro. Tiene una chispa y muy amables, ¿eh? Lo puedo decir porque tuve el gusto. Hablando de fotos y recuerdos, tengo una foto gracias a Jesús por las fotos que nos tomó cuando fue lo de la feria. Por cierto, le mandamos un saludo. A Love Man, fotografía. Hoy en el día de la fotografía tengo una foto al recuerdo con Liberación o con Juan Tavares y con todos los integrantes de Liberación. Y es un recuerdo muy bonito porque cuando veo la foto hoy en el día de la fotografía, pienso yo, ay, me puse bien nerviosa. Debí de haber preguntado más cosas, o sea, pasan por mi mente muchas cosas. Pero al mismo tiempo pienso, ¿cómo pude controlar yo mi nervio al ver a estas figuras importantes de la música grupera, al ver a una figura importante como a Juan Tavares y no temblar, ¿verdad? Estaba nada de temblar. Ya después, ya cuando veía las fotos, yo decía, ¿cómo no temblé de miedo? O sea, sí se me andaba yendo de repente la onda, ya cuando los vi ahí, así como que, no manches, Liberación, los estoy saludando. Hombre, no. Una cosa que cuando veo la foto no me la creo. No me la creo, pero tuve el gusto de conocerlos. O sea, ya había ido a un show de ellos a bailar, a un baile de Liberación, pero saludarlos, ay, no, estaba yo. Y sigo viendo la foto y digo, ay, no manches, qué emoción. Hoy en el día de la fotografía, y casualmente hoy es el día del cumpleaños de Juan Tavares. ¿Cuántos años cumplirá ese hombre? ¿Cuántos años tendrá ese loco soy yo?

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5: La 1:44 PM, ¿qué vamos a poner ahora? ¿Qué vamos a poner ahora? ¿Qué tienes ahí de música? Por favor, algo así alegre. ¿Qué te late?

Vámonos con el Tropical Panamá. Y ahora va esta canción para Simonita y para el Barbón. Dice, oye, vamos ahorita rumbo a la Libertad. Vamos aquí por el Limón. Anduvimos de compras ahí en Mante. ¡Qué calor hace en Mante! Sí, ya vamos, pero mira, nos cansó bien pronto el sol. Vamos bien asoleados, fatigados. ¡Hombre! Oye, eso dijo el otro día unas conocidos que vinieron de allá del Ejido. Dijeron, no, hombre, qué calor el que se vive en Mante. Le estoy diciendo, no me creen. Temperatura al momento, Ciudad Mante, Tamaulipas, siendo la 1:49 p.m, el termómetro está registrando 37 grados, sensación de 40.

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6: Que ya nos vamos, ya nos vamos, ya nos vamos, ya nos vamos, ya nos vamos. Vámonos con esto, la cumbia de los pajaritos. Saludos a Don Oscar, complacido.

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1: Muchos piensan que la sal en general tiene un efecto nocivo para la salud, en especial el consumo excesivo, pero hay más todavía. ¿Conocen la sal marina? La sal marina es un aporte extraordinario que la madre naturaleza nos brinda con el fin de darle múltiples usos. El primordial es el que empleamos para cocinar. Por supuesto, pues la sal marina no contiene aditivos químicos ni es procesada por la refinación que le quita sus minerales naturales como el magnesio, convirtiéndola en la clásica sal de mesa que se comercializa en los mercados, por lo que es altamente recomendada para las personas con problemas cardiovasculares. El consumo saludable de sal marina tiene además otras virtudes para los más chicos, porque los ayuda a conformar y desarrollar su sistema óseo, estimula el desarrollo del cerebro y permite el buen procesamiento de las grasas. La sal marina tiene un proceso de secado natural al sol. Su alto contenido de yodo natural, sus nutrientes marinos ricos en minerales y vitaminas son excepcionales. Es una sal libre de sustancias químicas que la hacen uno de los productos que por excelencia se usa en la preparación de las comidas naturistas. Si comparas los beneficios de la sal marina con los de la sal común, sin duda ganas mucho más consumiendo la que es extraída del mar. Si aún no la has comprado, ¿te gustaría probar la sal marina?
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5: 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Para acabar con los hongos en las uñas de los pies, algunas mujeres europeas ponen a remojar sus pies en enjuague bucal. El poderoso antiséptico deja las uñas con un aspecto saludable de nuevo. 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
1: Muy buenas tardes, qué gusto me da saludarles e iniciar este día. Este es su programa Hablemos del Campo, en este miércoles 19 de agosto de 2026. Le damos la bienvenida y le agradecemos por acompañarnos en este espacio en donde el campo tiene voz propia y en donde pues abordamos diferentes temas que buscan impactar directamente pues, las diferentes áreas que marcan la agenda diaria de los productores, ganaderos, agricultores y sobre todo de todas las familias que trabajan y que dependen de esta actividad. Mi nombre es Italia Soler y le invito a permanecer con nosotros durante la próxima hora para conocer un tema muy importante que hoy estaremos tocando en entrevista y que en unos minutos más le daré más detalles. Le recuerdo que estamos transmitiendo en vivo a través de la 97.5 FM, la más prendida. Y también para toda la región cañera y Almante, Jicotenca, le recuerdo que estamos transmitiendo por la 98.7 FM, La Jefa. Además, si usted por alguna causa pues anda fuera de la ciudad, del estado, incluso del país, recuerde que puede seguir toda la programación de ORT Radio descargando en su celular la aplicación ORT Radio, así. Y bueno, ahí va a encontrar todos los programas y pues va a encontrar este, su programa Hablemos del Campo, de lunes a viernes a partir de las 2 de la tarde. Este programa se construye con su participación y por ello queremos escuchar sus comentarios, opiniones, reportes, denuncias o incluso si usted quiere mandar a alguien saludos, puede comunicarse aquí a Cabina al 834-318-2402. 834-318-2402 o puede enviarnos un WhatsApp al 834-352-0830. 834-352-0830. Comenzamos así este su programa, Hablemos del Campo, y hoy tenemos aquí en cabina y le damos la bienvenida al doctor Santiago Niño Maldonado, quien es catedrático e investigador de la Universidad Autónoma de Tamaulipas. Primero que nada, muy buenas tardes, doctor. ¿Cómo están?
2: Gracias, buenas tardes y agradecido por la invitación y platicar algunas cuestiones que les interesen a tu radioescuchas.
1: Así es, pues gracias por el tiempo que bueno se toma para venir aquí con nosotros y sobre todo pues llegar a la audiencia de Hablemos del Campo con un tema bastante importante. Y que bueno, pues en el campo está muy presente que son los insectos, ¿no? A veces al referirnos a los insectos quizás solo pensamos en las plagas que afectan los cultivos, pero bueno, la realidad es que hay mucho más, o hay detrás de los insectos pues hay muchos temas, ¿no?, para abordar. Y por ello pues quisiéramos arrancar con esta, pues con que nos comparta más que nada pues el trabajo que ustedes vienen haciendo a través de la investigación en torno a los insectos y sobre qué áreas no han por ahí ido abordando aquí en Tamaulipas.
2: Bueno, pues lo primero, ya ves que los insectos a nivel mundial son de los más diversos. Uh-huh. Y alrededor de los del 70, 75, 80% de las especies del mundo, ¿eh? Entonces, uh-huh, estás hablando de que realmente están, pueblan todos, o en su mayoría todos los ecosistemas. Uh-huh. Y dentro de ellos, haz de cuenta, nosotros como parte del insecto, de acuerdo, hoy más que nada en la actualidad, ya ves que hoy con las cuestiones estas, de las cuestiones genéticas y todos los avances que ha habido en la ciencia y la tecnología, pues a veces estos empiezan a modificar o cambiar. Y ahorita normalmente se conocen alrededor de 30 hasta 34 órdenes, dependiendo de los autores, ¿no?, que realizan los estudios, o inclusive ya marcados en algunos libros que están, ¿no? Entonces, alrededor de ellos, pues, si queremos estar hablando de parte de ellos, ya ves que pues estamos hablando los que normalmente se conocen, o hay grupos conocidos, por ejemplo, mariposas, y estas son mariposas diurnas, nocturnas. Uh-huh. Escarabajos, e igual, de ambos, habitan tanto en el día como en la noche, ¿no? Estás hablando de avispas, abejas, o en este caso con parte de ellos como himenópteros, o sea, los himenópteros son eso, ¿no? Abejas, avispas, hormigas, ¿qué otras cuestiones? Abejorros, que son los que más conocen aquí la gente. Uh-huh. Y después entran para ver también mariposas, creo que eran, los mencionamos. Uh-huh. Entonces, dípteros, moscas, que ya ven que a veces por la cuestión de la transmisión, sobre todo zancudos, sí, que entran ahí. Y ahorita entró en auge unas cuestiones de plagas que están atacando a ganado, ¿no? Los barrenadores del cuerno, y a veces también barrenadores de alguna, o en este caso entran para generar alguna enfermedad de borrego. Uh-huh. Y en algunas otras especies, ¿no? Sobre todo. Y así podemos encontrar grupos que por irregular a veces la gente no conoce mucho, ¿no? Roturos, colémbolos, dipluros, y algunos otros grupos fuertes que están, que de antemano no estamos viendo, ¿no? O en este caso las pulgas, ¿no? Que entrarían dentro del orden de los siphonoptera, que están, entonces si ellos ven, más que nada, a lo largo del tiempo, los insectos se conocen no tanto porque a veces quieran la importancia que tienen los ecosistemas, sino a veces lo que los conocen porque son importantes económicamente. Uh-huh. Por lo que ahorita mencionaba, la cuestión de plagas. Pero no todos los insectos son plagas. Muchos son muy importantes en los ecosistemas debido a mantener todas las cuestiones, ¿no? Sobre todo podemos empezar a hablar de los escarabajos, o de estiércol, o la caca, ahí dependiendo de las zonas como les llaman. Entonces ellos tratan de ver, utilizan el estiércol, hacen bolitas, lo llaman rodacaca, hacen bolitas, las llevan, pero ese proceso de repente ponen un huevo, lo desarrollan la larva, y después eso lo llevan a zonas o grietas del suelo, y eso es lo que descompone y ayudan a la degradación, ¿no? Y eso, esa degradación a lo largo se vuelve como nutrientes para plantas, ¿no? Uh-huh. Igual, puedes entrar ahorita, entra en la cuestión de los controladores biológicos, que hoy en día está muy fuerte esa línea, porque sabes que en vez de utilizar insecticidas o algún plaguicida que tienen controlar las plagas, usan controladores biológicos para tratar de bajar poblaciones y que los daños en los cultivos, ¿no? Que es lo que a veces nos atañe, pues eso es bien importante. Y bajar sobre todo los costos de los gastos que los, en este caso la gente del campo implementa para poder controlarlo, ¿no? Uh-huh. Y hablando de las cuestiones, nosotros de proyectos hemos tratado de abordar algunas cuestiones de proyectos también, tanto de campo, o sea, de plagas, como la cuestión urbana, que ahorita estamos tratando de introducirnos en las cuestiones urbanas, cómo es que el cambio de todo un ecosistema, pues, para no hablar de otros lados, pues hablamos aquí de Victoria, y a ver que todo esto pues eran bosques diferentes, ¿no? Que naturales espinosos, montanos y eso, cómo se transforman para dar origen a estas zonas urbanas. Uh-huh. Y entonces nosotros decimos, bueno, la gente a lo mejor piensa, dice, bueno, no pasa nada, ¿no? Porque lo más importante es que nosotros tengamos casas o lugares de recreación y todo, pero no contamos con todo lo que desaparece cuando los ecosistemas urbanos entran. Pero igual, ya ven, los ecosistemas urbanos, a pesar de todo, y la introducción de plantas que no son de nosotros, o le llaman a veces exóticas, pero son plantas que no tenemos en México ni en el estado, o inclusive a veces plantas que no están en el estado, pero las traemos de otros estados y las colocamos aquí. Y entonces, a pesar de eso, todos esos funcionan para las especies. Uh-huh. O sea, pierden y eso, no se adaptan de la noche a la mañana, pero sirven para mantener las poblaciones de todos los que están aquí. Y funcionan como alimento algunas y otras. Inclusive hay algunas cosas que los insectos de repente dicen, oye, no como, pues voy a comer de aquí porque no tenemos ya la vegetación actual que tenían, o las plantas nativas de nosotros, ¿no? Como nosotros le llamamos. Uh-huh. Sí, entonces, esa es una cuestión que ahorita nos ha movido, y sobre todo para ver la importancia que tienen ahorita sobre mariposas, ya ve que todo el mundo las ve, ¿no? Uh-huh. Y todo el mundo, ay, qué lindas, qué bonitas los colores, y que grandes, y que yo quiero esto, y que a ver cómo le hacen. Entonces, eso es importante. Y entonces hemos estado viendo cómo las zonas urbanas, a pesar de todo este cambio, porque no le podemos hacer disturbios, porque y le llamamos disturbios, pero pues, igual son, ahora ya se llaman ecosistemas urbanos, ¿no? Y se pues, cuentan con las condiciones. Entonces, esas mariposas a veces, bueno, que nos indican, ahorita traemos ahí un proyecto que estamos viendo para, por ahí hay un artículo que se está mandando para revisar precisamente eso. Las cuestiones que, cómo es que influyen y cuáles realmente indican ciertas condiciones de las zonas urbanas. Entonces, ver, o sea, es realmente de importancia para todos nosotros y que realmente están alimentando, que controlan ellos a lo largo de nuestras, o sea, tanto los ecosistemas urbanos como los ecosistemas naturales, que eso es importante.
1: Claro. Pues bueno, nos vamos a ir a nuestra primera pausa comercial y ahorita regresamos para seguir hablando de este importante tema y sobre todo, pues bueno, ya lo refería usted, a veces creo que en algunos casos pasa que hay algunos que quieren los niños agarrarlos, hay algunos insectos que quieren guardarlos. Y hay todo lo contrario, ¿no? Que vemos el insecto y lo primero que hacemos es tratar de matarlo, ¿no? Entonces, son dos situaciones quizá diferentes, pero en las dos quizá estamos afectando, ¿no? Ahorita regresamos para entrar un poquito más de lleno en el tema, pues sobre todo aterrizarlo en más áreas y sobre todo, pues, las recomendaciones, ¿no? También que nos pudiera dar. Nos vamos a nuestra primera pausa y enseguida regresamos con más en Hablemos del Campo.
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1: Ya estamos de regreso en este su programa Hablemos del Campo. Le recuerdo que estamos platicando con el doctor Santiago Niño Maldonado. Y bueno, dentro de los temas, o el tema principal, pues estábamos hablando de los insectos y estas líneas de investigación o trabajos de investigación que han hecho. Y que bueno, ahorita en el corte nos compartía que pues a veces van hacia algunas áreas o zonas de Tamaulipas, a veces a otras. Y es un trabajo de tiempo, ¿verdad? No es nada más así como que, vamos unos fines y ya, o sea, se acumula tiempo en las diferentes regiones, ¿no?
2: Sí, bueno, fíjate, bueno, sobre todo ahorita con la parte que estoy trabajando, que trabajo con la familia Crisomélide, normalmente es que la gente a veces le llaman de diferentes nombres, ¿no? Entonces, en algunos sitios la gallina ciega, que son algunos escarabajos de la familia Scarabeidae, que ahí viene el nombre de escarabajos, entonces vienen diarróticas, doradillas y aquellas especies que de repente a veces atacan, ¿no? Uh-huh. Y a veces nos entramos a sitios porque como parte de esto, ahorita, bueno, en este caso me ha tocado estar tratando de una familia que soy el especialista de cuenta, como que esa familia la llevo más a fondo de determinar especies y dónde están y cuánto. Entonces ahorita hemos hecho algunas investigaciones de hacer los listados de los estados, por ejemplo. Pues ya hemos estado trabajando en Querétaro, aquí en Tamaulipas, estamos en Morelos, que por ahí tenía compañero, ¿no? Que va, y entonces hacemos los listados, que eso es una cosa bien importante. Yo a veces le digo a las personas, digo, es que es como parte de, si no sabemos qué tenemos, entonces, ¿qué vas a hacer? ¿No? Y a veces dices, bueno, y es que está, échale esto, espérate, si no sabes si es plago o no. Uh-huh. Y precisamente ahorita estamos dando unas cuestiones ahí de entomología agrícola y control biológico, y entonces es esas partes que entran, ¿no? Y dices tú, ¿qué has hecho? ¿Pero por qué es importante? Pues simplemente es importante porque entonces todas las cadenas alimenticias, en este caso, o tróficas, como les dicen, pues se mantienen, ¿no? Y entonces todos esos daños a poblaciones y eso, seguimos nosotros siendo listados para decir, bueno, ¿cuántos tenemos? Y ahorita le digo, estamos hablando, por ejemplo, hay gente que yo hice la cuestión de Morelos, trabajé con ellos y dimos un listado, ¿no? Y decía, no, que había 200 y cacho especies. Pues nosotros con los estudios de determinaciones, dicen, no, pues hay 345. Dice, ah, canijo, ¿cómo? Aumentaste como 100, ¿no? Dices, ay, qué onda, pues ¿dónde estaban? Dije, no, pues ahí estaban. Más material que me mandan, material de eso, y empezamos a determinar, ¿no? Entonces, hoy por ahí después saqué ese listado y alguien de México junto con otros especialistas de otras familias de escarabajos meten y dicen, no, ¿sabes qué? Es que esas 300 más esto, estás hablando, no, pues que Morelos tiene ya como 1,000 y cacho especies, solo de escarabajo, no otras órdenes ni otros insectos, jamás de escarabajo. Dije, ah, canijo. Y eso es a veces importante, ¿no? Y en Querétaro es igual, pero se tenían como 30, 40, y cuando hice el estudio estábamos hablando ahorita de ya casi son 75, 80 especies. Y por cierto, ahí está el estudio que todavía está, no lo he publicado, y que puede llegar hasta 170, 200 especies. Es casi triplicas la diversidad de un estado cuando te pones a trabajar.
1: Sí, wow.
2: Sí, entonces, y a veces yo lo que digo, el problema es que nos falta especialistas, ¿no? Porque... ahí pueden estar. Sí, bueno, y tiempo, porque la verdad, he pasado, hoy tengo ya 25 años trabajando ahí en la universidad y en la Facultad de Ingeniería y Ciencias, y haz de cuenta, pues todo el tiempo me la ha pasado checando esto, y ella dice, pues sí, yo tengo una experiencia ya como de 25 años que estoy trabajando con esos escarabajos, y entonces tú dices, canijo, pero ¿qué haces, no? Doy clases, tengo este proyecto, hago el otro, estoy atiendo a los estudiantes, lo vamos, entonces estamos en una cuestión de cada vez estamos marcando, ¿no? Uh-huh. Y lo importante es que para aquí, para Tamaulipas, hace, creo que en el 2014, sí, o 17, también, ahí se incrementó. Tamaulipas, estamos hablando de, ¿qué? 90 y tantas especies, ahorita ya tiene un registro de 270, 280 especies. Dices, entonces, y sigue pendiente, ¿no? Porque ahorita todavía ya tengo la base, y ahorita el sacar ese listado, pues a lo mejor ahorita se incrementa un poquito más. O sea, imagínate otras 100 especies, dices, ay, joder, ¿y dónde están? Pues allá andan, nada más que hay que buscarlas. Y el tiempo de ir a colecta, nosotros la salida normalmente vamos a campo, y dura 2 días, 3 días allá, viernes, sábado, el domingo en la tarde de besos, ya cansado, buscando se enfriega, y todo esto, sí, asoleado, y deja tú, ahorita ponemos trampas en la noche, y empezamos unas trampas de luz, es una, haz de cuenta que estás viendo una pantalla, por ahí creo que se hizo un video ahí con algunos de aquí de la universidad, creo que de televisión de la universidad, y ahí vemos dónde está, ¿no? Y se paga, ¿no? Pues todo esto, trabajamos de 8 de la noche hasta las 3 de la mañana. Entonces colecto, y ellos dicen, no, y colectas todo. No. Colectamos nomás lo que les interesa. Uh-huh. Y cosas que al menos yo a veces pienso que es un poco rara, las colectamos para después ver pues, qué son, ¿no? Porque a veces decimos, se me hace raro. Y eso que yo trabajo con insectos, ¿no? Que es, pero pues digo yo, ay, no sé qué, se me hace raro. Hay que colectarlo para después ver qué hay, ¿no?
1: Claro. Y bueno, y por ejemplo, ¿cómo nace en usted introducirse en este mundo de los insectos y llevar la investigación año con año, ir creciendo, ir encontrando más? ¿Cómo nace este interés?
2: Bueno, cuando nosotros estamos en el tecnológico, pues empezamos a ver, y ya ves que cuando son en las licenciaturas, las universidades o tecnológicos o las privadas, todas ellas tienen carreras y entonces dices, bueno, yo me meto a biología y de repente hay profesores que te inculcan y empiezan a decir, oye, esto, lo otro, y ya te empiezan hasta a meter a una algo y dices, ay, creo que sí me gusta. Uh-huh. Entonces, bueno, el doctor Carlos Salazar, que en paz descanse, que es uno de los inventores que en ese tiempo pues apoyaba, me dice, oye, échame la mano, vete para conmigo que hay un proyecto y métete. O sea, yo nos debía, ¿no?, entrar en el río y sacando colectas y radiando y cosas, ¿no? Entonces dices, de ahí dices, ah, sí, voy a empezar a darle. Y ya después ahí el otro de mis profesores, Loyola, que estaba parte de ellos, también dijeron, bueno, las líneas, que el doctor Otón, y entonces de ahí dices, ¿sabes qué? Bueno, entonces cuando llega la separación de mi licenciatura, dice la especialidad, dice, ¿qué quieres? Dice, no, pues ya ves que uno a veces se deja llevar con los amigos, dice, no, hombre, vente a acuacultura, que eso es lo de hoy. Dice, no, hombre, bueno, sí, vamos a acuacultura. Y nos metimos, y luego resulta yo seguí con los insectos. Dije, no, hombre, yo no dudo, doctor Carlos. Y seguí con insectos. Y después yo dije, no, ¿sabes qué? Le doy con insectos. Después llegué al Instituto de Ecología, que es parte de la universidad, ¿sí? Y entonces me dijeron, oye, que no sé qué, hay un proyecto de insectos, unas moscas, no sé si has oído el barrenador de los encinos, que esa fue la primera tesis que hice a nivel licenciatura, y es el barrenador de los encinos, pues, es una mosca, si ustedes les da cuidado una mosquita ahorita, ya ves que hay unas moscas grandes, estaban los que están grandes. No, esa tiene, el más pequeño era 3.5 a 5 centímetros. Las hembras, era una cosa, y esa venía de la parte de Sudamérica, de Brasil, y ahora de cuenta cuántos están de la familia, y empecé a trabajar con él. Dije, ah, bueno, aquí lo saco. Y entonces de ahí empezamos en el instituto y empezamos a, ¿sabes qué? Oye, ¿cómo empieza la investigación? Pues oye, pues yo lo escribo, a ver qué sale. Por ahí el doctor Gerardo también, que es uno, en paz descanse, también él también nos decía, a ver, decía, está ahí el sapo con pelos, porque ya que estábamos en el escrito y pues está todo mal, a ver, para revisarlo. Y de ahí, haz de cuenta, empezamos a tomar ese cariño, y no, pues ¿sabes qué? Vamos. Y ya ahorita, fíjate, salió como algo chusco, porque me fui a hacer la maestría al Tecnológico de Monterrey, Sanidad Vegetal. Y decía, ah, pues de plagas y cosas. Dije, ah, órale. Y tenía un buen amigo, estaba allá, y le digo, oye, mijo, él cada medio, sin pelo mucho, yo decía, oye, pa, ¿qué onda? Oye, mijo, véngase. Y ese Campos White se apellida, y le dice, ¿qué, mijo? Dijo, pues, oye, mijo, yo vengo de allá, de creo que Aguascalientes, estoy trabajando con cuestiones de durazno y cuestiones de frutales. Dice, pero es que, ¿por qué no le entran las cajas a Isomélido? Sí, esos son bien importantes. Y a ver, fíjate, así como que, y le dije, ah, usted es bueno para eso. Pero fíjate que estaría bien. Te hablo del 93. Y dije, sí, pues más que voy a estudiar eso. Era bien, pero estudiarlo, de terminar, dice, es que usted es bueno por la taxonomía y que lenta, y le dije, empezamos a dar con eso. Y entonces, después de eso, empiezas a ver todos estos escarabajos diferentes y características de ellos, de humor, o sea, colores bien diferentes, amarillos, negros, y luego todos que destellan, dices tú, canijo, dices, ¿qué onda con estos? Y entonces dices, híjole, bueno, voy a entrar. Y empiezas a conocer, empiezo a agarrar uno, dijo, ¿y estos qué onda?
1: ¿Qué pasó?
2: ¿Qué pasa? ¿Qué están? Y luego, después de ir caminando en el transcurso de cuenta, empiezas a ver estructuras raras de cada uno de ellos. Si no ves, dices, ¿y por qué este las antenas la tiene así con cuernitos? Y que sí, que las mandíbulas tiene así, y que en los élitros están con un cabo, y que los de tienen estos setas, y que tienen cosas, y dices, ¡ay! Y ves, y esa es una forma, o sea, normalmente es lo que dicen en la gente, ¿no? Un biólogo tiene que ser muy curioso, tiene que ser tal, pues, dices, bueno, no es solo de los biólogos, ¿no? Yo les digo, ahorita nosotros tenemos ingeniería en ciencias ambientales, es parte de él, y agrónomos en lo mismo. Entonces, por ahí entra el cariño, ¿no? Y aparte, porque eso me da de que normalmente siempre ando yo viajando, ando, no, ahora voy para acá, y ahorita precisamente vengo de una estancia ya en la Universidad del Estado de Durango, con gente de allá para apoyarlos, enseñarlos, determinar sus colecciones y ver todas esas partes. Entonces dices tú, hijo. Y a veces me digo, a veces tenemos que la promoción de la carrera y llevo a los muchachos, los niños, y digo, vénganse, los estén, miren, chequen. ¡Ah, su! Oiga, tiene pelito. Sí, tiene huequito, tiene líneas, ¿ves? Entonces, todo eso a ellos dicen, ¡ay, están bien padres! Y eso es una parte importante, ¿no? Entonces, hay gente que ya viene con, en este caso, ya con algo que te gusta, ¿no? No, es que yo quiero, quiero trabajar con el trabajo. ¿Por qué? Por esto. Por lo otro. Y entonces dice, ¡ah, cariño! Entonces, esa es una parte importante de las cuestiones que estamos haciendo. Y entonces dices, es como parte de ello, yo les digo, bueno, por ahí le entramos a las personas para que puedan ingresar a la facultad, ¿no? Ingeniería y ciencia. Nosotros hacemos esto. ¿Sí? ¿Quieres esto? ¿Quieres esto? ¿Quieres el otro? ¿Qué te gusta, por ejemplo? Nosotros normalmente hablamos de eso.
1: Nos vamos a ir a nuestra pausa comercial y enseguida regresamos con más en Hablemos del Campo.
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1: de regreso en este su programa Hablemos del Campo, y bueno, seguimos con este tema de los insectos que nos ha llevado pues a varias áreas, a recorrer varias partes de Tamaulipas. Y bueno, le decía en uno de los cortes, doctor, que a veces, bueno, usted también lo comentaba, a veces por el simple hecho de querernos llevar a la mariposa, pues los niños andan detrás de ella, la agarran y la echan a un frasco y bueno, al final pues mueren, ¿no? Y otros por el miedo con los insectos, pues vemos el escarabajo, la mosca, lo primero que es aventar la chancla, ¿no? O el matamosca, ¿sabes? Sin embargo, en ambos casos, pues estamos, ¿no? Atacando al final de cuentas los insectos y pues cada uno cumple su función, ¿no? Creo yo que si están en esta vida es por algo.
2: Sí, la verdad, sí. Ahorita comentaste algo de abejas y de... No, normalmente nosotros siempre asociamos todas aquellas especies, cuando hablas de polinización, abejas. Pero hace poco estaba hablando con alguien de aquí, en la clase, ¿no? Comentamos esas cuestiones y les dije, la cuestión es que todo el mundo marca solo abejas, pero dentro de la familia Apide, o sea, Apide normalmente tienes la familia de las abejas, y dentro de ese Apide familia hay todavía otras familias. Entonces, ahorita traigo la cifra más muy clara, porque le dije a los muchachos, miren, vean esto. O sea, Apide, estás hablando de 5.750 especies o 5.700 y cacho. Ponen 5.700 en el mundo, y es tú. Canico, pues no quedan nomás dos.
1: Sí, sí, sí.
2: Entonces ves, hoy surge la africana, qué cosas de esas. Y entonces, por ejemplo, ahorita hablaste de mariposas y eso también. Mariposas hacen una función de polinización, que no es, o sea, no comparamos con las abejas, pero sí hacen esa actividad. O sea, a nivel ecosistema, imagínate cuántas plantas hay en una hectárea y cuántos hay en todos los ecosistemas que dice selva, cuántos hay. Entonces, ¿qué dices? Posiblemente las abejas no se dan abajo para la polinización y entonces entran otros grupos, ¿no? Y en este caso las mariposas. Entonces, alguien diría, dice, bueno, es que las mariposas como adultos, ¿ves? Ya los vieron ustedes, las bonitas, amarillas, todo, pero esas polinizan. Pero dices, bueno, ¿y cuál es la función? Bueno, el problema es que no es una función como tal, pero ellas sirven como alimento para aves, ¿no? Uh-huh. Pero, por ejemplo, las larvas, huevos, larvas, pueden ser, por ejemplo, ellos depredan, por ejemplo, depredación es que se comen pedacitos. Entonces, comen pedacitos de un árbol y es depredación, están comiendo. Y ellas, al comer, pues están haciendo su ciclo, ¿no? Se están alimentando, están comiendo. Entonces ellas están forjando su ciclo para ir creciendo. Pero las larvas también sirven como alimento de otros pájaros. O sea, serpientes a veces de las pequeñas que no tienen que comer. O inclusive, ves, te digo, de las mismas avispas que los parasitan también. Hay catarinitas sobre todo, que también, que todo el mundo conoce las catarinitas, ¿no? Pero todo el mundo dice, ah, las catarinitas. Bueno, pues también a veces se comen los huevos y a veces se comen las rosas pequeñas. Y esa es una función importante que a lo mejor nadie se da cuenta, pero las mariposas también tienen una función en los ecosistemas, ¿no? Y ahorita decías que es la cuestión, nosotros nos pasó cuando dentro de ellos hay unos que de los escarabajos carábidos que le llaman los bombarderos. Y eso, no sé si has visto, aquí hay unos que en el estadio se juntaban muchísimo, no sé si ustedes un día lo vieron, y dicen, hay negros y verdes, y estaba el estadio lleno, ahorita es una lámina, pero todo el estadio que pasamos, lleno de escarabajos negros y verdes. Y sabes, olían, o sea, huelen, y le dicen, bueno, pero ¿por qué huelen? Dice, pues es un defensa. O sea, ellos no tienen otra cosa con qué defenderse, pero con el olor, dices, oh, huele y lo tiras.
1: Sí, sí, sí.
2: Entonces, esa es una defensa de ellos. Entonces, y aparte ellos, la mayoría de ellos son controladores biológicos. Se alimentan de otros escarabajos, de otros insectos diferentes, órdenes, todo, y entonces ellos hacen el control y mantener poblaciones de los grupos de otros en los ecosistemas naturales. Pues dices tú, Y yo ahorita le hablaba a los chavos, le digo, es que el término plaga entra de una cuestión humana, no antropogénica, o sea, de nosotros. Nosotros lo pusimos y decimos que es plaga porque me daña mis naranjos, que me daña mi maíz, que me daña mi tomate, cosas de esas, ¿no? Pero normalmente en los ecosistemas no existe la plaga, porque todo se regula. De una u otra manera, alguien controla a alguien y alguien controla al otro, y así están. Entonces ellos mantienen las poblaciones estables y que funcione. Deja tú, lo importante es que el ecosistema funcione bien, porque si no, entonces esto empezamos a tener problemas.
1: Por aquí nos preguntan si se sabe si las poblaciones de insectos o los grupos de insectos, dice, si pueden aumentar o disminuir dependiendo de las condiciones del campo.
2: Sí, sí. Normalmente, ya ven, yo a veces les digo a las personas que esto a lo mejor son ejemplos aquí de nosotros, dices, como familia, dices tú, yo gano 100 pesos y tengo dos hijos y luego quiero tener cuatro, pues, porque entonces me la libro, ¿no? O inclusive, deja tú que ganes 200, no, ganas 3,000 y no la libras. Entonces, en el ecosistema, dan cuenta que crece y llega un momento en que hay suficiente alimento. Y vas a ver que se desplazan todas las poblaciones y vas a ver muchos. Entonces a veces dices, oye, hay muchísimos de este. Pues sí, porque está el alimento. Y entonces los insectos saben que hay alimento, se reproducen y vámonos. Entonces los ciclos a veces de tiempo de ellos, dices, es que es un mes, dos meses, y entonces se desarrollan y las poblaciones crecen. Entonces esa es una cuestión. Ahorita andaba con uno de mis estudiantes que estuvieron acá en Jico, que está hablando de Jico, el que dijiste, bueno, entonces estábamos trabajando en Jico, me dice, oiga, no, mire, encontré unos escarabajos, un piso menos, es uno de estos, me dice, lo chequé, es Jorge Guay, me dice, mire, dije, ah, lo chequé como el aerocaso, a ver, déjame verlo, ya le digo, sí, le digo, sí, es el aerocaso exclamación, esto me lo encontraste, nosotros hemos estado trabajando allá un año, ya tenemos rato, y no lo vamos a encontrar, dije, ¿dónde lo encontraste? Dice, no, lo que es que ya ve que la sierra, pues, nosotros los ubicamos en el sitio, la otra sierra de acá, y ahí había mucha de las, nosotros íbamos con volvulaces, unas, no sé si en el campo hay gente que le llama correhuelas, y son enredaderas que están, salen en los cultivos y van bebés y parece que las estás cultivando. Y entonces dije, ¿sabes qué? Posiblemente es la especie, y él la checó y me dice, no, sí, doc, mire, aquí está la literal, dice que esa es hospedera de esto, o sea, su alimento.
1: Sí, claro.
2: Y entonces vas a ver que ahí hay mucho, pues entonces las poblaciones crecen, y por eso hay algunas. Y en insectos así vas a ver, cuando ellos mismos ya no hay suficiente alimento, ellos solo se regulan y empiezan a bajar sus poblaciones, y aquel que no sobrevive muere, y los buenos se alimentan y llegan a ser adultos y empiezan a cambiar, ¿no? O se mueven de sitios para poder desarrollar y seguir con los ciclos de vida, que eso es bien importante. Y sí, prácticamente depende de los sitios, a veces vas a ver zonas en más insectos en unas zonas, en otras, y dependiendo de eso, y condiciones climáticas, ¿no? Que son bien importantes, sobre todo temperaturas, alrededor de 20, 22, 26 grados son de las mejores para los insectos, sobre todo. Pero es que ellos no regulan su temperatura, entonces necesitan el medio para que ellos regulen con el medio para que estén bien, porque si baja, mueren. O sea, a temperaturas que ellos no soporten, ¿no? Dices, son 5 grados, ¡pum! Le dices, 30, 40, se mueren, porque no ves que a ellos con las temperaturas les hierven su sangre, que para ellos son hemolinfa, ¿no? La hemolinfa les hierve, ¡no! Entonces, dices tú, de forma natural, ¿no? Esa es una parte importante.
1: También nos preguntan que si le ha pasado, y bueno, si sí o si no le ha pasado, y si sí, cuando encuentra un insecto que no conoce a lo largo de estos años, si le ha pasado, ¿cómo logra identificarlo?
2: Sí, no, nosotros, por ejemplo, esa es una pregunta, ya respondiéndole de cuenta en cuestión taxonómica, porque nosotros no detenemos y cosas. Entonces, cuando tú eres especialista de algo, se supone que tú ya estás embebida en el conocimiento de eso, ¿no?
1: Ajá.
2: O sea, yo sé todo de qué te gusta. No, pues yo sé de climas. No, pues yo ya sé qué le falla, qué no, qué ruidos hace y todo. Entonces nosotros al meternos a eso, entonces empezamos a averiguar. Entonces, oye, ¿qué es? Para empezar, por ejemplo, ya tengo un tiempo y los chavos cuando los empiezas a meter al estudio les dices, ¿ves, sabes qué? Oye, a ver, ¿qué es esto? Entonces, cada grupo a veces tiene características diferentes de cada uno. Y a veces comparten características, pero dos aquí son diferentes y dice, te da esta familia. Aquí son diferentes y te da esta familia. Y dos te da esta familia. Entonces tenemos ahí cuando existen, ¿eh? Porque a veces, por ejemplo, en Piso Mélide nosotros tenemos una clave que entra primero Borro, que era el, bueno, hoy Tripper, Jorge Johnson, que son los que ahora ya están vivos, porque Borro murió, que era la Biblia de los insectos de aquí de Latinoamérica. Ah, sí. A ver, cuenta ellos, él hace y tiene una clave para todos los escarabajos. Entonces, te digo, si estás hablando de familias, estamos hablando que creo que hay alrededor de 170, 200 familias a nivel mundial. Nosotros ahorita creo que alguien por ahí hace, como dicen, salido del horno, ¿no? El panecito salido del horno. Ahí hicieron varios investigadores un artículo de coleópteros y al parecer nosotros estamos hablando de que nosotros tenemos entre 110 a 130 familias. Entonces, o sea, dices, ¿qué dijo? ¿Tantas? Sí. Entonces, y es esa parte importante, bueno, esas claves te llevan a eso. Dicen, oye, tiene que, por ejemplo, pues en el caso de los escarabajos, oye, ¿cuántos segmentos antenales tienes? Que si los escarabajos cubren todo el abdomen, que si sus patas, ¿cuántos segmentos tienen? Que si son dos, tres, cuatro, cinco, pues dices, no pasan de ahí porque a los segmentos de tarsales, estás hablando de sus patas, pues solo tienen cinco. Bueno. Entonces, estos grupos que tienen cinco van acá. Sí, entonces empiezas. Ahora, ¿qué más? Es bueno, me lleva la clave a sacar ciertas familias, ¿no? Después de eso, nos vamos después a la familia a ver si ya están las claves para esos. Entonces, vienen, oye, a su familia. Entonces, en este caso, Crisomélide es una, bueno, aquí nosotros estamos manejando unas 2.660 especies, fíjate. Entonces, esas. Entonces ahora dices, ¿ves que las agruparon? Ahora tenemos 8, antes eran 12 que fueron metidas. Bueno, entonces ahora, estas características te llevan a la familia Galerucini. Ah, ok. Y ves, y esa galeta que hablábamos, esta te lleva a Casirine, porque es aplanado, tiene esto, tiene las antenas que corren así, entonces la vas buscando y ahora ya.

0: sacas esas claves y ahí los llevas. A ver, ahora sí, tal, ah, bueno, entonces ahora te dio el género tal. Entonces, no, pues calígrafo, ah, bueno, ahora, ¿hay claves para ese género? Ah, sí, déjame ver, punto, y empiezas a ver. Ahora, ¿hay claves para México? Sí. Dice, no, pues es que estas claves solo están en Estados Unidos. Y entonces las especies no están, o sea, esas especies no son las mismas que tenemos en
1: Bueno, lo interrumpimos porque nos vamos a ir a nuestro corte y enseguida regresamos.
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4: Estamos ya nada de arrancar nuevamente el ciclo escolar y si a usted le faltan las compras de último momento, pues tranquilo, le tenemos un lugar donde ahorre tiempo y sobre todo también ahorre dinero. Y por ello hoy está con nosotros Sandra de Almacén de Victoria, que nos tiene mucha información respecto a este tema que le digo del regreso. Buenas tardes, Sandra, ¿cómo estás?
5: Bien, bien, gracias. Buenas tardes a todos.
4: Qué bueno. Pues, cuéntanos cómo están hoy Almacenes Victoria, sobre todo qué tienen por ahí con este regreso a clases, bueno, y con toda la variedad que tienen por ahí.
5: Mira, ahorita nos llegó mucho pantalón azul marino para lo que es la escuela y secundaria que usan ese tono y nos lo pusieron en oferta el pantalón. Este pantalón está en desde la talla 4 hasta la 26, creo. Pero está en oferta en 119.90 o al 3x2, me estaban comentando. Cosa que si compraban dos les regalaban un pantalón porque era una oferta. Y llegaron también lo que son los corpiñitos para adolescentes. 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Y tenemos el short deportivo, las faldas, las playetas polo. Los pantalones, pues, nos van a llegar más pantalones el viernes, tengo entendido, porque algunas tallas ya se terminaron. Okay. O sea, tenemos surtido en todos los colores, pero algunas tallas ya se están terminando porque están aprovechando para comprar. Y pues la calceta, también las lo que son las blusas de resaque, las que usan en ropa interior las niñas también. Y lo que son calcetones para niños también los manejamos. Y bueno, como ya mero termina la temporada escolar, nos acaba de llegar mercancía que van a poner en exhibidores, pero de lo que es el mes patrio.

0: Eso todavía no traigo ofertas, pero ya nos está llegando también.
1: Sí, apenas acabamos, todavía ni acabamos, solo ya vamos
0: a empezar con el otro.
1: Entonces, bueno, también ahí es importante porque la gente a lo mejor se va a ir comprando los útiles, pero pues ya se va otro algo para las fiestas.
0: Aprovechar, porque ya a la mera hora a lo mejor ni encuentra.
1: Sí, y por ejemplo, más o menos, ¿qué es lo que llega regularmente o qué es lo que se puede encontrar de para las fiestas?
0: Pues llegan playeritas o blusitas o falditas, ya ves que muchas niñas se disfrazan de adelitas y eso. Y pues llegaron muchas playeritas que es con el estilo mexicano también.
1: Okay. Pues bueno, Sandra, recuérdanos la ubicación y pues sobre todo los horarios para que la gente aproveche. Estamos a miércoles, y aproveche de una vez porque a veces pues el fin de semana me imagino que es cuando más
0: más
1: y que es cuando se acaba, ¿no? Toda esta diversidad.
0: Sí, claro que sí. Estamos ubicados en el 7 Juárez y Boulevard, ahí nos pueden encontrar. 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
1: Okay. ¿Y es horario corrido?
0: Es horario corrido, todo el día está abierto.
1: ¿Y en algunos temas tienen, en algunos artículos tienen también la compra por docena?
0: Sí, lo que son las calcetas se maneja más por docenas, la que es calceta o calcetón, aunque también hay paquetes de, los calzones a veces vienen paquetes de 4 o de 3. 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Y esos también se manejan en combo, ya sea que compres 2 o 3 y te hacen otro precio. Más económico, sí.
1: Pues bueno, ¿algo más que quieras agregar?
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1: Sí. 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
1: Pues bueno, ahí está la invitación. Muchísimas gracias, Sandra.
0: No, gracias a usted.
1: Y bueno, doctor, pues el tiempo se nos fue volando sí. En esta plática bastante agradable, pero me gustaría que antes de despedirnos rápidamente nos diga algunas recomendaciones a la población en general, algunos puntos así los más importantes sobre el tema de los insectos, ¿no?
2: Sí, claro. Te digo, la cuestión a veces ahorita hablando por algunas de las especies que son plagas, primero le digo, hay que determinar las especies, no saber realmente qué es, ya sea que en ese caso, pues si quiere usar aurónomos, pues las personas que le están dando las asesorías técnicas, uh-huh. digan, ¿sabes qué? ¿Cuál es la especie? Y regirse por los lineamientos de los insecticidas, ¿no? O plaguicidas que utilicen, ¿no? Que a veces dice, hay que ponerlos al 10, al 30, al tanto por ciento, debido a que si lo suben ellos, a veces lo que hacen es matar a toda la fauna benéfica que controla esas plagas y después tienen los problemas, ¿no? Otra de las cuestiones es, nos han llegado gente que dice, es que tenemos esto, no sean malos, a veces lleven los ejemplares y eso para poder, al especialista o gente que conoce de eso, y llévenselos para poder determinar si realmente es una plaga o es algo que simplemente llegó ahí porque el aumento de plantas estuvo ahí, ¿no? Y la población de insectos crece. Entonces, es bien importante eso, ¿no? Y sobre todo, igual, en cuanto a insectos, no hay muchos que sean peligrosos, ¿no? Pero sobre todo nomás ahí entra en la cuestión de himenópteros que a veces tienen a picar, ¿no? Que son parte, y pues, ya conocemos los anzuelos, ¿no? Son que transmiten algunos virus de algunas enfermedades, y eso es importante, ¿no? Mantener las cuestiones. Creo que ya existen algunas recomendaciones en cuanto a que no tengas cacharros, el agua y cosas, ¿no? Que sí, almacenamiento de agua para poder que estos, en este caso los vacunos no se reproduzcan y eviten tener más individuos que puedan transmitir enfermedades, que es esto más importante.
1: Okay. Pues muchísimas gracias y bueno, esperemos que pronto lo tengamos de nuevo con algún otro tema que podamos compartir, igual el tema de las abejas o el tema de los nopales, okay. Que ahí platicábamos en el corte, que bueno, son algunos de los temas que la gente también pide. Pero muchísimas gracias.
2: No, gracias a ti y gracias a ustedes, a sobre todo la ORT Quetón, igual a nuestro director, en este caso el apoyo de Vicente Paúl Saldívar Alonso, que es el que nos permite venir aquí con ustedes y compartir parte de lo que conocemos, y igual, y agradecidos por la invitación.
1: Pues muchísimas gracias. Al contrario, muchísimas gracias. Y bueno, a nombre de Organización Radiofónica Tamaulipeca y de nuestro director general, el ingeniero Enrique Carnal de la Avellano, le agradecemos a usted que nos acompañó, nos sintonizó el día de hoy. Y recuerde que mañana tenemos una cita en punto de las 2 de la tarde. Que pase usted un excelente día.
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5: La consolidación del proyecto de construcción de 2 aulas en remodelación y de espacios de impermeabilización y otras actividades que se desarrollan en la Escuela Primaria Niños Héroes del Ejido Chapultepec de El Mante preocupa a padres y maestros, pues faltan 2 semanas para que se lleve a cabo el regreso a clases y el avance que reflejan los trabajos aún es menor. El profesor Francisco Rojas, director de esta escuela primaria, dijo que son alrededor de 200 alumnos los que retornarán en el nuevo ciclo escolar y buscan garantizar que este retorno sea seguro ante los trabajos de construcción que se llevan a cabo en esa escuela. Dijo que han solicitado a las autoridades educativas y de ITIFE se pueda avanzar lo más rápido posible previo al inicio del ciclo y que tras el retorno a clases se generen estrategias para lograr mantener a la comunidad escolar sin el menor riesgo posible.
6: El beneficio de la construcción de 2 aulas sin previsibilización y otros detalles que tenemos por ahí de electricidad de la escuela, pues sí, estamos solicitándoles que le den un poquito más de agilidad porque la cuestión de el ingreso de todos los niños y cursos que vamos a tomar ya están en puerta y pues queremos tener los espacios como siempre adecuados para poder recibir al maestros y alumnos, principalmente la población que tenemos en la escuela son 200 alumnos y no podemos recibir los niños con un peligro que esté en la institución. Entonces eso es lo que más nos preocupa, que llegara a pasar un detalle de un accidente con los niños y ocasionado por los trabajos que se están realizando, pues esa es la preocupación de nosotros, siempre cuidar la integridad y la seguridad de los niños. Están apresurándose un poquito más, pero pues estamos hablando de 15 días, que nosotros tenemos que tener esos espacios en condiciones para recibir los niños.
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11: Amigos, amigas, ¿cómo andamos? ¿Cómo estamos? ¿Qué tal? ¿Qué tal su tarde, mi gente de Manta y la región? Calurosa tarde, uy, uy, uy, buen de calorcito en nuestro Manta Tamaulipas, pero estamos bien acostumbrados y nos gusta esta cuestión del calorcito, ¿verdad? Nos encanta el calorcito, así es que lo estamos disfrutando. 38 grados con una sensación térmica de 40 graditos. Vámonos a la música, Grupo Firme. Y se cancela la depresión.

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2: Buen calorcito, mi racita, qué rollo, ¿cómo andamos? Las 3 ya con 6 minutitos, 3 con 6. Súbele, dice Carlos Ledesma Montoya. Saludos, compadrito. Hasta el gabacho, mi hermano. Éxito, éxito en todo lo que andan haciendo mis amigos paisanos en la Unión Americana. Saludos y ánimo.

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7: ¡Hoy nomás, compa! ¡Y estos son los zapateos encabronados!
8: Venga, zapateado electrónico. Vamos a escuchar a la Cranes Musical. Aquí en la que manda cuando son 3:12, 3:12. ¿Pueden marcarme aquí a cabina? ¿Pueden comunicarse conmigo? Con su amigo de siempre, con su cuatacho Benny Maldonado. Recuerden, repórtense vía telefónica 831-2323-00. Viene siendo lo mismo que el WhatsApp. Repórtense, díganme qué canción quieren. Voy a complacerles rápidamente aquí en La Jefa. Por lo pronto, mis compitas albañiles bailan esto.
7: Son los zapateos en

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1: Se llama Si Soy Infiel, a muy estilo de la clasificación R, para toda la gente del Manta y todo Tamaulipas, compadre, que son ahí, dice más o menos.

Vamos con todos mis amigos, mis amigas. Son 3.21 minutitos, 3.21, calibre 50. Y esto se llama ¿Por qué cambiaste de opinión?

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5: Al cienazo, amigos, amigas, qué rollo, cómo estamos, cómo andamos en esta interesante tarde calurosa en nuestro amante, tarde bonita en nuestro amante Tamaulipas. Gracias por permitirme acompañarles, seguimos complaciéndoles. Esto se titula La chica está enojada, es con los señorones Cardenales de Nuevo León.

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7: Pues nada más, tenemos 36 minutos después de las 3 de la tarde, 36 después de las 3, viene Los Recoditos, el tema se llama Perfecta, y por supuesto la invitación para que sigan comunicándose, mis amigos, mis amigas, sigan enviando sus mensajitos aquí a cabina, 831 232-1300, disponible en línea directa aquí a cabina o a través de

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3: Una rolita con los Líricos Junior, se llama Te Quiero. Saludo súper especial, mis amigos, mis amigas, hasta Congregación Fortines. ¿Qué rollo? ¿Cómo andamos? La racita de Fortines, ánimo.
4: Y esto es...
3: Juan Moya, que siempre anda al puro 100. Eso...

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2: Venga, venga, venga, venga, más música. Fuerza Régida nos canta esta rolita. Cuando son 3:52 minutos, ya 3:52. Saludos para Brenda. Gracias, Brenda, por reportarte. Saludos también para ustedes que están escuchando ahí por La Guerrero. Saludos para Perlita Martínez, que siempre anda al cienazo trabajando bastante. Perlita Martínez, calle Guerrero, y mi racita del mercado municipal.

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1: Tal parece que Tamaulipas continúa avanzando de la mano y en el mismo sentido y objetivo del gobierno federal. De ahí que el gobernador Américo Villarreal Anaya haya ampliado su estructura, elevando a rango de secretarías al Instituto de la Mujer y a la Agencia de Innovación e Inteligencia Digital. El mandatario estatal dejó claro que la incorporación de las dos nuevas secretarías a la estructura actual no representará una carga presupuestal, pero sí en las facultades y atribuciones de los titulares. Así que, con esta incorporación, la Secretaría de las Mujeres fortalecerá las políticas públicas para garantizar la igualdad sustantiva entre mujeres y hombres, así como prevenir, atender, sancionar y erradicar las violencias contra las mujeres. Y la Secretaría de Innovación e Inteligencia Digital será responsable de conducir las políticas estatales en materia de gobierno digital, tecnologías de la información, telecomunicaciones, datos abiertos, ciberseguridad e inteligencia artificial, además de coordinar la simplificación y digitalización de trámites y servicios, la atención ciudadana y la interoperabilidad de sistemas gubernamentales. Ahora sí, que se puede decir que Tamaulipas está en su mejor momento en cuanto a relación con la Federación, lo que ha permitido mantener una serie de obras y proyectos que impactan el crecimiento de la entidad. El mejor de los ejemplos es, sin lugar a dudas, la última visita de la presidenta Claudia Sheinbaum, en la cual inauguró 4 hospitales en el sur de Tamaulipas. Amén del programa de Vivienda del Bienestar, de la cual ya hizo entrega de algunos tanto en Matamoros como Reynosa. En la capital de Tamaulipas también está en operación el programa de vivienda, pero la obra más importante hasta este momento es la segunda línea del acueducto. En fin, Tamaulipas sigue caminando, se puede presumir, por un camino seguro, lo cual permitirá, sin lugar a dudas, mantener un crecimiento en todos los sentidos.
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Vámonos, que estamos arrancando con las inoxidables, damas y caballeros. Estoy con ustedes, Benny Maldonado al abordaje. Benny Maldonado en la jefa en esta tarde. Tarde agradable de miércoles 19 de agosto. Gracias por dejarme estar con ustedes. Aquí les voy a complacer con pura pegacera, pura inoxidable. Y tú haces este programa, tú haces este espacio a través de tus llamadas, a través de tus mensajes de WhatsApp. Me indicas cuál es la canción que quieres escuchar. Así es que de una buena vez a reportarte 831-2323-00. Quiero complacerte, no me dejen solo.

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1: Saludos para mi compadrito, el famoso Tula. El famoso Tula, saludos hasta la colonia Fomento Nacional. Ahí nos está escuchando el Tula Garibaldi. Échale, compadrito.

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1: Seguimos al cienazo, mis amigos, mis amigas, seguimos con todo. Los hermanos Martínez de Allende, esto se llama Los Cocos. Hoy nada más, hoy nada más. Un sabroso. Sobre chale.

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5: 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Las más primitivas eran pequeñas piedras con un borde afilado para cortar o raspar. 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
6: Las 4:14.

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1: Hey, dale, seguimos con todo, mi racita, seguimos al cienazo y complaciéndoles tal cual debe ser, con la mejor programación, la mejor música, complaciéndoles en esta tarde. Y claro, por supuesto, me están solicitando un tema que lo estoy... A ver, por aquí lo tengo y voy a complacerles rápidamente porque, pues, la intención siempre es mandarles el tema que ustedes quieren escuchar a través de la jefa. Esto con Corcel Negro se llama Creo Estar Soñando.

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1: ¿Qué, qué? Nada.
2: Hey, dale, tengo este mensajito. Cuando son las 4 ya con 22 minutos, tengo este mensajito. Dice, Benny, buenas tardes. Un saludo para mis amores, mis bebés, Seferino, Baltasar y la reina Georgina, de parte de mami y papi. Órale pues, mi buen Rafa, ahí está el saludo para tus hijos. Gracias por la sintonía y gracias por comunicarte. Esto es con el Mr. Chivo. Nada.

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5: Las 4:27.

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5: Con todo, mis amigos, mis amigas, al puro cienazo y complaciéndoles, claro que sí. Muchas gracias por permitirme acompañarles. Muchas gracias por permitirme estar con ustedes en esta tarde a través de la que manda. Tenemos a las 4:37, tengo este mensajito. Ah, por supuesto que sí, por supuesto. Son los Cougars, se llama Llorar sin lágrimas.

bueno, seguimos con todo, seguimos al cienazo. A ver, una con el grupo Bronco, se llama Corazón Duro. Me la están pidiendo y se las mando rápidamente, complaciéndoles como siempre, mis amigos, mis amigas.

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1: Una de las más perronas con el grupo Brindis. Donde estés y con quien estés hoy, nada más. 8 minutos a las 5.

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2: Hola, ¿qué tal, amables amigos? Con el gusto de saludarlos. Ya estamos a mitad de semana, es miércoles, y con mucho gusto de estar enlazados en todas nuestras estaciones de Organización Radiofónica Tamaulipeca para compartir con ustedes el resumen de lo acontecido, pero también hay agenda, la cual hemos seleccionado para que usted no se la pierda en los próximos minutos, así que quédense con nosotros. Esto es ORT Noticias en los deportes. Comenzamos con información del INDE, el Instituto del Deporte en Tamaulipas, sigue invitando a la primera Copa Gobernador de Voleibol Tamaulipas 2026, que llevará el nombre de Américo Villarreal Alanaya. Este certamen va a reunir equipos diferentes de varios municipios del estado y también del país, y será del 23 al 25 de octubre aquí en esta capital tamaulipeca. El director del INDE, Manuel Viret Lozano, informó que esta competencia busca fortalecer el desarrollo del voleibol, fomentar la convivencia deportiva y brindar un espacio de alto nivel para niñas, niños y jóvenes mediante una organización que ofrecerá instalaciones adecuadas y una amplia participación en distintas categorías. También se informó que este torneo va a contar con las categorías juvenil mayor 2007-2008, juvenil menor 2009-2010, infantil mayor 2011-2012, también infantil menor, mini voleibol, que será 2015 y menores, tanto en rama femenil como en rama varonil. El cupo es limitado solamente a 200 equipos. Como parte de la premiación, los tres primeros lugares de cada categoría recibirán trofeos, medallas y balones, además de otras sorpresas preparadas por el comité organizador para reconocer el desempeño de las y los participantes. Pues ya estamos prácticamente en recta final para que termine el parón de verano. Vamos a hablar del emperador de los deportes, el automovilismo, la Fórmula 1. Se fueron de vacaciones, vaya que sí lo extrañamos, de la categoría máxima del deporte motor. Ya se reanuda en el circuito de Zandvoort este próximo fin de semana en el Gran Premio de los Países Bajos, así que tuvimos un compás de espera bastante amplio, y en el que, por cierto, el ingeniero Marcin Budowski firmó con Cadillac, escudería donde compite el piloto mexicano Sergio Checo Pérez, y se convierte en nuevo director del equipo. Esto con el objetivo de impulsar el crecimiento operativo y desarrollo competitivo de esta escudería, la escudería Cadillac. En información de béisbol de Grandes Ligas, vamos rápidamente con los partidos que resaltan para esta tarde. Los Guardians estarán enfrentando a los Giants. Esto, de hecho, ya están jugando. Hace 15 minutos se cantó el play ball. Los Royals de Kansas City contra los Athletics de Oakland, los Milwaukee Brewers contra los Mariners, sigue la serie entre los Rangers y los Nationals, los Rockies en Colorado están enfrentando a los Dodgers, y los Astros de Houston en el Daikin Park están siendo locales ante el equipo de los Angels. Los Orioles, por cierto, también, y que pertenecen a la misma división este de la Liga Americana, están enfrentando a los Yankees. Y en la Liga Mexicana de Baloncesto Profesional, la agenda para el día de hoy: Freseros contra el Calor de Cancún, Dorados contra Abejas y Fuerza Regia ante Plateros de Fresnillo. Todo listo para que el día de mañana continúen estas series. Y bueno, pues esperar a que vuelva a entrar en acción el equipo de casa Corre Básquet de la UAT. En los deportes, José Vélez Azar.
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3: Bienvenidos a un nuevo episodio, soy Claudia Mejía. Creo que han escuchado por ahí en las noticias sobre este gusanito, el gusano barrenador. Hoy tenemos a un invitado, es un infectólogo, es el doctor Bruno López. ¿Cómo estás?
4: Muy bien, muchas gracias.
3: Gracias por estar aquí y hablar sobre este tema. Sí da miedo, ¿verdad? O sea, sí ha como que metido miedito en la población.
4: Pues lo que se ve da más miedo, ¿no? A veces puede ser más peligroso para la vida en corto plazo una bacteria que no vemos, pero estos como los se pueden ver al ojo desnudo, como se dice.
3: Claro.
4: O sea, la verdad es que sí generan miedo. La invasión de animales o humanos por este tipo de moscas en su fase larvaria, que son los gusanos, y que esa es una miasis, ¿no? Prácticamente es el término de miasis. Pero esta es una fase intermedia de la vida de la mosca, ¿no? Tiene que estar, llega como la mosca, se para en el tejido, puede ser incluso en una herida, en los conductos auditivos, las orejitas de las vacas, en la boca de un humano, en una herida de un pie de un paciente con diabetes, por ejemplo, con pie diabetes. Se para ahí, deja sus huevos y esos huevos eclosionan, pues se abren, digamos, y se producen la larva, el pequeño gusanito. Y una vez en mosca va a otro, se reproduce con otro macho y va a volver a buscar otro sitio donde alojarse. Todas las moscas llevan esa fase. Hay una que es bastante curioso porque ella prefiere poner sus huevos. Se llama Dermatobia, le llaman la mosca peluda en algunas regiones.
3: Aparte del gusano guardado.
4: Se ve similar, la verdad es que la mosca sí tiene las características en los colores. Por ejemplo, la mosca del gusano barrenador, el Coclomia hominivorax, que es un nombre así científico, digamos, tiene color como verdáceo. Es color verde.
3: Ay, son
4: es
3: esas
4: grande,
3: moscas grandes.
4: Verdes, exacto. Ay. Con la espaldita así como verde.
3: Okay.
4: Y que vuelan pues rápido, a grandes distancias. Y esa, y pues se pueden diferenciar en la morfología que tienen. Lo que sí cuesta más trabajo es en la fase de larva, el gusanito, diferenciarlo de otras especies. Ahí sí, porque incluso tienes que verlo con el microscopio, ver ciertas estructuras. El problema del gusano barrenador es que puede dar cuadros graves porque le gusta el tejido humano vivo, entonces es un parásito obligado, es decir, para que desarrolle todo su ciclo de vida, necesita una herida de una persona viva para que ahí siga penetrando en el tejido, barrena, es decir, por literal su nombre, entra, va escarbando el tejido sano y hasta meterse más adentro, hacer cavidades y crear hasta, y por arrastre pues lleva bacterias y ahí puede crear infecciones también de, ¿no?, por bacterias. Entonces esa es la importancia que tiene. ¿Qué pasa al ganado? El ganado pues se enferma, ¿no? Se enferma porque se llena, si lo dejan sin un tratamiento, penetra y le da un cuadro grave de invasión de este gusano. A la par, pues al abrirle esas cavidades, deja que bacterias entren y le da sepsis también al ganado y mueren.
3: Sí,
4: muchos
3: se pueden morir.
4: Exacto. Y es tan difícil a veces en una sola puesta de una mosca de gusano barrenador, el Coclomia hominivorax, que es el nombre de la mosca, al poner en una herida, en una cavidad, sus huevos ponen hasta 200 en una sola. Y de esos evolucionan hasta el 70%. ¿Cuántos gusanos se van a producir?
3: ¿Todos son los que barrenan?
4: Y todos al mismo par pueden ir barrenando.
3: O sea, es muy rápido.
4: Entonces, por eso a veces tienen que sacrificar al ganado. Porque ya están tan invadidos que es imposible quitarle todos.
3: Pero esto ya estaba erradicado.
4: Desde
3: los 90, ¿no?
4: Hubo un programa de erradicación del 70 al 92. En el 92 se declaró que era libre de México y Estados Unidos. ¿Cómo lo hicieron? Pues liberaron muchísimos cientos miles de millones de machos, pero estaban radiados, o sea que eran infértiles, digamos.
3: Okay.
4: Entonces se reproducían con moscas hembras, y las moscas hembras lo que tenían era producción de huevos sin larvas, o sea, eran huevos estériles, digamos, ¿no?
3: Uh-huh.
4: Y así ya dejaron que no se reproducieran hasta que finalmente desaparecieron. Esa fue la técnica que usaron.
3: ¿Y por qué ahora regresó?
4: El problema donde no realmente, aparentemente se había erradicado, pero había pequeños brotes, por ejemplo, en Panamá, en Puerto Rico.
3: Centroamérica.
4: En Centroamérica, en varios de Venezuela. Y por ahí había esos pequeños brotes. Con la cuestión de la inmigración y el tráfico ilegal de ganado, ahí empezó, por eso Chiapas fue la primera zona. Y de ahí es como hemos venido con los casos. Chiapas empezó primero el año pasado con hasta un total de... El año pasado cerró con 90 casos, en todo el 2025, y en 2026, al corte al 3 de julio, lleva ya 55 casos. Y después empezó a extenderse ahora nuevamente a Hidalgo, a Jalisco, Hidalgo con 28 casos, Hidalgo con 13 de humanos, humanos con infección. Ha ganado, ha habido más. Oaxaca 39 casos, Puebla 35, Veracruz 90 casos, 24%, es el que más casos tiene ahorita en todo lo que va de este año.
3: ¿Cuál me impresionan los casos en humanos? Porque, ¿cuáles son los factores? Supongo que la mala higiene o la falta de higiene es lo que... pues provoca esto.
4: Bien lo comentaste, la falta de higiene es la primera parte de esto, ¿no? ¿Por qué? Porque si yo baño a mi perro o a mi gato, yo mismo me baño a lo mejor una vez por semana, pues dejo, o dos veces por semana, dejo que todos estos días una mosca se pare en una herida, en alguna lesión, más si es una persona ya frágil, por ejemplo, los animales, las mascotas a veces pueden ni siquiera darse cuenta, ¿no? Pero un humano, por ejemplo, con una pequeña herida, que mucho lo vemos, por ejemplo, con pacientes ancianos, ¿no? Que tienen ya algo de demencia, que solo están en cama y que pueden estar un poco descuidados porque no están al 100% con ellos, pues se le puede parar hasta en la oreja, en la nariz, y ahí dejar los huevos y convertirse en gusanos. Vamos a poner un ejemplo de un paciente con pie diabético que de por sí ya tiene demencia y que solamente está en cama, ya no comunica, tiene muy poca movilidad, y de repente pues llega, pues lo encuentran sus familiares con una lesión en su pie, con unas gusanos. Al menos para la persona que no se dedica al 100% a esto, ver los gusanos no va a poder distinguir si es una de estas de mosca doméstica o si es de gusano barrenador Lucilia, no va a saber. Entonces hay que ver de que no se trate de que efectivamente que sea gusano barrenador. Y lo siguiente es que no podemos quitarlos y echarlos a la basura. ¿Por qué?
3: Porque eclosionan de nuevamente como mosca, ¿no?
4: Y vuelven a reproducirse y a contaminar el ambiente otra vez y a infectar otro pacientes o huéspedes. Entonces lo que necesitamos es quitar la mayoría. Recomienda, si no tenemos en ese momento la posibilidad de que nos ayuden a supervisar qué sea, echarlos en un frasco con alcohol. Con alcohol prácticamente se preservan intactos. Mueren, pero se preservan intactos los gusanos. Echamos una porción en alcohol y lo demás tenemos dos opciones. Una es incinerarlos o inundarlos de alcohol y dejarlos en un recipiente cerrado. Aparte de las muestras que ya tenemos, ¿no? O jabón, agua de jabón y dejarlos ahí encerrados. No recomiendan enterrarlos para que puedan reconocerse al microscopio de qué se trata. Si es Lucilia, si es la mosca doméstica, no pasa nada, ¿no? Finalmente tenemos muchos años viviendo con ellos. Lo ideal es tener mosquiteros, una buena higiene, si se encuentran, reportarlos para ver de qué se trata.
3: ¿Estas son como medidas ya teniendo ahí al gusano?
4: Sí, hay que ir a atenderse porque sí tiene sus cuidados cómo retirar estos gusanos. A veces si uno los retira nada más, la misma persona familiar del paciente los retira, puede a veces también lastimar al paciente, puede favorecer que también haya una infección. En este momento que como vemos vamos en incremento de casos, sí es importante. Cada vez que lo tengamos, reportarlo y o acudir al centro de salud, a la clínica familiar, para que sea revisado.
3: ¿Qué otra medida importante de las que ya hablamos para reforzar?
4: El cuidado de pacientes que están postrados en su cama, pacientes que son inmóviles, pacientes que tienen alteraciones neurológicas que no permiten sentir incluso dolor a veces o comunicar qué problema tienen. Esos son los que deben tener especial atención e incluso hacer una rutina diaria o cada vez que se haya el baño de estos pacientes, el aseo de ellos, revisarles la oreja, revisarles la nariz, revisarles la boca, incluso hasta las cavidades geniturinarias, por ejemplo, ¿no? La vagina, el ano, a veces también es un lugar donde se pueden alojar las moscas y ahí dejan los gusanos. Y muchas veces puede pasar mucho tiempo ahí y nadie se asome a ver. El gusano barrenador, cuando ya empieza a dar síntomas, incluso dolor en el paciente, ya seguramente ya penetró más las cavidades. O sea, cuando está muy superficial, la verdad es que ni siquiera puede dar nada. O a veces puede ver uno, por ejemplo, una herida que se pone más roja, o que se abulta, ¿no? Se hace un bultito en el tejido. La oreja, por ejemplo, hasta que ya empieza a penetrar el tímpano, más adentro, ahí es donde ya empieza a dar dolor, pero puede no dar ningún problema. Entonces aquí yo creo que no es conveniente esperar hasta que haya un síntoma.
3: Si llegamos a ver esto en pacientes, en mascotas, ya decíamos que hay que reportarlo para, ya tengo el número, es el 800-751-2100. Él es el doctor Bruno López, infectólogo. Gracias por estar aquí.
4: Muchas gracias.
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8: Bueno, claro que seguimos con todo, mis amigos. Esto con el grupo Conspiración se llama Cómo Dejar de Amarte. Sigan enviando sus mensajes de WhatsApp, sigan solicitando los temas que quieren escuchar. Yo voy a complacerles como siempre. Saludos, mi buen Rafa Rocha. Para tu familia, gracias por esa sintonía.

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6: Tenemos ya 32 minutos después de las 5, 32 después de las 5. Venga más música para ustedes que están escuchando en Antiguo Morelos, mi racita de Antiguo Morelos. Gracias por esa sintonía. Dice adiós tu mano al viento. Son Los Temerarios.

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2: Hoy nada más, venga esta rolita. Son los Caminantes y Dime que si me quieres. Son las 5:35 minutos, damas y caballeros. 5:35 minutos.

Claro, claro, seguimos con todo, amigos, amigas, complaciéndoles como siempre, llevándoles la mejor música a través de la jefa, a través de la que manda.

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5: Venga, venga, venga, sigue sonando la mejor música, mis amigos, mis amigas. 6 minutitos a las 6 para el chale allá en la Fomento Nacional y para toda la racita que está escuchando acá por el rumbo de la glorieta. Mis amigos mecánicos, pásenla bonito, gracias por estar en sintonía. Son los líricos.

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6: Claro, sí. Seguimos con todo, amigos, amigas. 6:03. 6:03 para ustedes en la temporalera. Gracias por esa sintonía. Racita chambeadora, hasta la zona temporalera.